0: halterofilia.
1: Y tampoco.
0: Y tampoco han hecho nada. Es más, se va a caducar ese dinero en diciembre y ellos no han sacado la licitación de la obra. Y después eso hay que devolverlo con intereses de demora. Es decir, tú lo tuviste ese dinero en tus arcas todo el tiempo que lo has tenido. Claro. Tienes que pagar intereses porque lo devuelves. No solo eso, sino los intereses.
1: No, y que pierdes un dinero, joder.
0: Aparte de que pierdes un dinero, ni una necesidad, porque tenemos, por ejemplo, en el Club Halterofilia tenemos un grupo de chicos que están, son campeones nacionales, internacionales, que están haciendo la halterofilia, que ellos mismos sacaron ese millón de euros para su centro, haciendo en un centro que no tiene ni baño ni medidas de ventilación suficientes. Porque todavía esta gente no ha sabido sacar el proyecto.
1: Pues, Isabel, no tengo más tiempo. Bueno. Yo darte las gracias por venir en Radio Carsac, que es el último día de la temporada. Ya volveremos en septiembre. Te invitaré de nuevo, que seguro vendrás otra vez. Darte las gracias. Feliz vacaciones para ti también.
0: Felices
1: que
0: vacaciones
1: me imagino.
0: También para ti.
1: ¿Y qué te digo? Mándale un mensajito a tu gente de Teror.
0: Pues nada, que ahora que vienen las fiestas del Pino, que lo celebren con devoción, que es la Villa Mariana la que acoge al resto de islas, que tenemos la fiesta grande de Teror, la fiesta grande de Gran Canaria, y yo diría la fiesta grande de la patrona de la diócesis de Canarias, y eso es muy importante, que nuestra Virgen, la patrona de Canarias, de la diócesis de Canarias, por mucho que digan políticamente que son que es otra. Entonces, que aprovechen para estar en la fiesta, en comunidad. Nosotros los terorenses brindamos todo lo que tenemos cuando vienen los que vienen para la fiesta, que sean unas fiestas, pues, con seguridad, que es muy importante, que yo sé que...
1: No sé con qué seguridad, si no te tienen policía local.
0: Están con acuerdos con otros ayuntamientos.
1: Bueno, pues, ¿cómo se llama el alcalde de ustedes?
0: José Agustín.
1: Don José Agustín, ponga policía local todo el día, coño. Sí. Usted, ni que usted lo vaya a pagar al bolsillo, que los vecinos quieren seguridad.
0: Sí.
1: Pero bueno, le toca 22, ¿no? Me dijiste.
0: ¿Eh?
1: 22 policías a ustedes.
0: 22 policías según la ley.
1: Pues nada, a esta gente de Teror que...
0: Y tenemos 8 y 6 en servicio. Misma. 2 de baja.
1: Gracias por estar en Radio Carsac. Buenos días.
0: Buenos días, muchas gracias.
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0: Bueno, pues nos vamos directamente con el consejero del Cabildo de Gran Canaria, don Juan Díaz Sánchez, que fue alcalde de Ingenio, concejal de Ingenio, tantas cosas. Buenos días, don Juan.
1: Hola, buenos días. Una vez más agradecerte la poder participar en esta Radio Carrizal. Felicitar.
0: Son muchos años, Juan.
1: Sí, son muchos años ya.
0: ¿Estabas hasta cuando estaba la radio allá?
1: Sí, señor.
0: Tengo una foto contigo, Beretta. De la bandera
1: eso quiere decir que somos mayores. Éramos jóvenes.
0: Yo hasta ahora sigo siendo joven.
1: Bueno, a mí me gustaría felicitar primero ahí en este momento un festival de folclore que está en marcha, ya lleva más de 30 años. Yo recuerdo que siendo yo concejal de cultura se inició este festival junto con el de teatro cómico y aún permanece. No es fácil darle continuidad a un evento de este tipo. Por lo tanto, invitar a la gente a que participe, lo que poco que queda. Yo en más de 30 años tengo que decir que he participado en todos, he estado presente. Este año, por desgracia, pues estaré fuera de la INA, no poder estar, pero vamos, tendré la oportunidad de verlo a través de los medios. Y también, como ya está el programa en la calle de la fiesta de agosto, pues animar a la gente a que participe, que vamos a tener una gran romería, que la participación activa de los vecinos en la fiesta es como se muestra que así se hace pueblo. Así que felicitarnos todos y a participar, que es la mejor forma de continuar de todos para poder sacar a un pueblo adelante.
0: Bueno, Juan, la primera pregunta te voy a hacer tú, como eres socialista, de toda la vida has sido socialista. ¿Tú crees que España en los últimos años ha mejorado, ha estado mejor? No sé,
1: mira,
0: me gustaría saberlo.
1: En los medios de comunicación, las frases que dicen muchos políticos que pertenecen a otros partidos, evidentemente lo que dicen es que hoy hay más corrupción que nunca. Efectivamente. Hoy tenemos corrupción, tenemos tres personas en la calle, se les ha echado del partido sobre la marcha, pero claro, que lo diga un partido que tiene 87 personas en la cárcel, eso yo creo que lo mejor que puede hacer es vamos a que transcurra todo con normalidad y evidentemente, y después por otro lado empiezan a desgastar lo que es el concepto España, que todo va muy mal. Sin embargo, uno coge los datos y económico, los datos numéricos, y los pones sobre la mesa y te das cuenta que el desempleo, que estaba en un 15,28% en el 2018, hoy está en un 10,3%, ha bajado casi 5 puntos. O sea, de desempleo pasa de 3,25 millones a 2,3 millones de personas, más de un millón de personas menos en el paro. La afiliación a la Seguridad Social pasa de 18 millones a 22 millones de personas que están hoy afiliados a la Seguridad Social. El paro juvenil baja de un 39,5%. De un 34 a un 24%, al igual que el femenino, de un 18 a un 12%. El salario mínimo interprofesional, que estaba en 735 euros, hoy está en 1.221. ¿Recuerdan que en aquel momento el Partido Popular, la patronal, decía que va a entrar una crisis, que va a ir mucha gente a la calle? Pues no, ha sido todo lo contrario. ¿Por qué? Porque la gente tiene más dinero, la gente gasta más, y eso genera mayor movimiento económico. El salario medio hoy, en el 18 era de unos 24.000, el medio, hoy es de unos 29.000. La pensión media era de 937 euros, hoy es de 1.370. Estamos hablando de la pensión media, de lo que uno puede cobrar 2.500, hoy otro cobra mucho menos, y la media está en 1.370, o sea, ha subido de forma considerable, casi de un 68,4%. Por ciento, la deuda pública, que muchos dicen que nos estamos endeudando hasta la frente, pues ha pasado de un 101,93 a un 101,62%. El déficit de un 2,5 a un 2,4. Por lo tanto, estos son los datos que están ahí y que se pueden corroborar desde el punto de vista económico porque están recogidos en documentos. El presupuesto de becas eran de 1.400 millones de euros, hoy es de 2.500 millones de euros. Por lo tanto, la inversión en IFP era de 187 millones de euros, hoy es de 1.200 millones de euros. Esos son los datos que te dice a ti, bueno, ¿España va mejor o va peor? Evidentemente, tú escuchas a los medios de comunicación muchos proclives a la derecha y a la ultraderecha, eso se nota enseguida. Sin embargo, creo que los datos están ahí y esto se puede corroborar porque están recogidos precisamente en los presupuestos y uno lo puede ver claramente. Por lo tanto, ¿España está mejor ahora que hace 4, que hace 8 años? Por supuesto. Y creo que las mejores políticas que puede llevarse a cabo son aquellas de carácter social que mejora a la ciudadanía, que mejora la calidad de vida de todos los ciudadanos.
0: Vamos a escuchar a un vecino.
2: Dicen que...
3: Pero si hoy somos mileuristas, trabajamos y estamos pasando necesidad para llegar a fin de mes, y ni nuestros jóvenes, nuestros hijos, no pueden salir a comprar nada porque está todo muy caro. ¿De qué me vale a mí cobrar 1000 y pico de euros que todo ha subido? Todo es mentira, todo es una trampa porque no se puede independizar. Es que tienen que tirar de los padres, de los pensionistas, para poder ellos llegar a final de mes, porque somos trabajadores pobres.
1: Efectivamente, efectivamente. Así es, pues imagínese usted que encima en vez de cobrar 1.200 euros, cobráramos 700, 800 euros, que es lo que estaba previsto, que era la subida que en aquel momento hacía el Partido Popular, ¿se acuerda? De 0,25, que no llegaba ni a 2 céntimos al mes. Por lo tanto, eso es lo que hay que poner sobre la mesa. Que hoy lo estamos pasando mal, que, sin embargo, hoy hay más empleo que nunca, hoy hay más trabajo que nunca, hay menos desempleados, y eso es una realidad. Otra cosa distinta es que los problemas económicos que tenemos porque sube la cesta de la compra, motivado por algunas guerras, motivado incluso a veces porque otras circunstancias de otros países que intenta provocar, como son los famosos aranceles de Estados Unidos. Dicho sea de paso, un partido apoyado por Vox en España. Llevan la misma línea. Imagínense ustedes compartir esa misma política en este país. Así que no creo que lo más importante es la realidad, lo que se está llevando a cabo y lo que se está haciendo en estos momentos.
3: Yo creo que, perdona, pero el Partido Popular siempre tira con las empresas, que son la economía, el motor de España, de contratar a las personas. Es que siempre estamos hablando de lo mismo, que si la derecha, si esto, si lo otro. ¿Ustedes cuánto lleva el PSOE en el gobierno? ¿Y qué están haciendo? Tenemos pan para hoy, hombre, para mañana. No estén diciendo barbaridades, hombre. Que ya no podemos, vamos, antes te podías tú tranquilamente llegar a final de mes, trabajar, ahorrar algo, y hoy en día no puede hacer nada de eso. Además, con todo lo que están robando el partido, el PSOE, y con todo lo que están haciendo, la verdad que es vergonzoso. Es vergonzoso lo que era el Partido Socialista Europeo a lo que es hoy en día. La verdad que es una vergüenza. Roban por todos lados, 100 y pico, están imputados. Qué pasada, ¿sabes?
0: Hola, buenos días.
4: Hola, Jorge.
0: Hola, Fefa. Te paso con Juan Díaz.
4: Buenos días, Juan.
1: Hola, buenos días.
4: Una pregunta la señora que estaba hablando ahora. De aquí para atrás, Pedro, para que no diga que si yo soy de PSOE, si soy de PP, si soy de no sé qué. Yo soy de que...
0: Yo hago una pregunta. Espera un momento, Fefa, ahora te voy a dejar hablar. Yo voy a hacer una pregunta. ¿Y si tú eres del PSOE, qué problema hay, tío?
4: Pero tú sabes que ahí, has dicho, hablando yo directo.
0: ¿Pero qué tiene
4: tú eres
0: que
4: del
0: ver?
4: PSOE, yo soy del que a mí me dé la gana.
0: ¿Qué?
4: Yo soy de que me da de comer.
0: Yo la verdad,
4: punto
0: yo
4: pelota.
0: Tío, yo...
4: Ya está. Y es que ayuda a los que tienen que ayudar, no a que los quitan. Porque ese señor que está hablando ahora, gracias a que está hoy día, ha subido mucho las pagas, muchísimo, tanto los pensionistas como los trabajadores, porque si lo vamos a mirar por el que quiere entrar, 25% de subida de pensiones. ¿Eh? Y otra cosa, está hablando de, dice que la comida, que a los míos sube, eso lo también, pero no vamos a pegar la culpa ahora a Pedro Sánchez porque la comida sube. La comida sube porque sube, porque la sube los que tienen las comidas. Yo sé que el euro hoy no vale para nada. Antes valía, sí, vale, pero es que no vale, pero eso no es culpa de Pedro Sánchez. Pedro Sánchez, el pueblo bastante ha hecho. Y sabe, mira, ese señor, que voy a decir ahora, yo le pregunto a ese señor, ¿usted ha escuchado bien, bien lo que ha dicho el señor que quiere entrar al poder, que de que entre, quita todo lo que ha puesto Pedro Sánchez? ¿Usted escuchó bien eso? Todo lo que le ayuda a las mujeres, le ayuda a los niños, le ayuda a los pensionistas, le ayuda a los trabajadores. De que entra, él quiere limpiar todo eso. Si te imaginas, si estamos cobrando, mi hija cobra 1.200 euros, 1.100 y pico euros, trabajando. Si él quiere quitar todo lo que está... ¿Cómo se casó el cristiano? ¿A 900 euros?
0: Sí, pero eso no se puede tampoco.
4: ¿Eh?
0: Eso no puede ser tampoco.
4: Es que es verdad. Es que la gente no escucha. Este hombre es que cada vez que habla la caga. Pero es que la gente lo piensa y no se piensa a oír lo que este hombre está diciendo. Y el otro, que está al lado de él. Los dos. Quiere quitar todo. Escúchalo bien, escúchalo. Ni yo ni a uno ni al otro. Yo voy al que me da de comer, al que ayuda a mis hijas, a que ayuda al trabajador. ¿comprende? Ni un ni izquierda, ni derecha, ni a centro, sino al que está ayudando. Y escuche bien, yo soy el que a mí me da la gana, del PSOE, del PP, del que a mí me sabe dando narices.
0: Muy bien, gracias.
4: Para que escuche bien escuchado.
0: Gracias,
4: cada vez que voy a hablar del PP, espera un momentito. Y dice que el PSOE ha robado, presuntamente dice que está, pero Cristiano, si le vamos a abrir las cartas al PP, tiene más, presuntamente, que tiene el PSOE. Lo que pasa es que la barba de ¿cómo es el refrán ese? Mete la barba tuya a mojar y ve al vecino no sé qué. Pues mira, míralo bien, antes de hablar. La gente habla sin decir, todo el mundo habla, pues tenemos la boca abajo en la nariz. Pero primero, mire lo que tiene también el PP, que no tiene poco Cristiano. Lo que pasa es que no se ha descubierto, lo dejó calladito. Pero cuando se destape todo lo que destapa el PP, oiga, tiene más que peso hoy. Y más, presuntamente, están diciendo que esto es un ladrón. Oiga, Cristiano, mientras no saca lo que tenga que sacar, no sea esta persona, usted es un ladrón. ¿Comprende? Eso es lo mío, Jorge.
0: Gracias, mi amor.
1: No, sí, yo sí quería comentar.
3: Yo creo que no necesitamos que nadie nos ayude, sino necesitamos que trabajar, que hay muchos gandules en este país. Trabajar, y menos ayuditas, porque es lo que está fastidiando este país. Pero vamos a ver, eso no es una justificación. ¿Quién está hoy en día en el poder? ¿Qué partido es? Pues yo me remito a ese partido, a los que están en el poder. No vayamos a lo de atrás, porque oye, y si yo tenía un hermano malo, lo tenía antes, no lo tengo ahora. Se me ha reformado el pobre. Vamos a ver, siempre estamos con la misma historia. Es lo que está pasando hoy por hoy. Hoy por hoy.
1: Bueno, este señor decía antes que efectivamente la derecha, el Partido Popular, Vox, apoya a la empresa porque son los que generan empleo. Pero es que el Partido Socialista apoya a los trabajadores. Apoya a los trabajadores, que son los que realmente sacan a las empresas adelante. Y, por supuesto, siempre también tomando en cuenta a las empresas. Pero el trabajador está por encima, que son los realmente los que trabajan, los que día a día salen, se levantan temprano, se acuestan tarde para poder sacar a su familia adelante. Y crea precisamente estatutos para mejorar la calidad de vida de todos los ciudadanos. Por supuesto, las empresas son necesarias, pero no, como acaba de decir este señor, hay que apoyar a las empresas y te olvidas de los trabajadores. Eso por un lado. Y también he escuchado varias cosas vinculadas, lo decía esta señora antes. Efectivamente, aquel que meta la mano, hay que ir a por él, echarlo del partido, reconocerlo, porque todavía no sabemos quién es M. Rajoy. Sabemos que hay 87, no son presuntamente personas del Partido Popular que están hoy en la cárcel. El Partido Socialista, evidentemente, tenemos ahí a Cerdán. Yo soy el primero que me he cabreado cuando me he enterado de que el señor Cerdán, el señor Ábalos, pues estaban haciendo lo que están haciendo, porque yo aporto también desde mi bolsillo dinero para un partido, porque creo en esa idea, en esos principios, y soy el primero que me cabreo. Pero creo que hay que seguir trabajando por los principios, no por las personas, por las que están enfrente. Yo tengo varios principios, que es el servicio público, la sanidad pública, la escuela pública, la defensa de los trabajadores, y creo que eso está por delante de Felipe, delante de Zapatero, delante de Pedro Sánchez. Esos son mis principios, y esos son los que yo voy a defender siempre. Evidentemente, en este momento está Pedro Sánchez, pero no me saldré de esas líneas. Creo que tengo unas líneas que nunca la debo saltar. Y por eso voy a seguir trabajando. Evidentemente, ya yo tengo decidido que mi carrera política se acaba porque me quiero jubilar, pero seguiré, por supuesto, ayudando y apoyando por esos principios básicos que son los que creo.
0: Vamos a escuchar un audio y ya, Juan, para ir terminando.
3: Yo, con todo respeto, pues yo la verdad que respeto a todos, cada uno tiene su partido, pero es que resulta ser que ustedes del PSOE no quieren ver claramente lo que hay, porque es que no lo ven. Vamos a ver, si una pared es blanca, no es azul, intentan decir que es azul y ya está, y ven lo que está pasando y dicen que no, pero bueno, no pasa nada, así será, como dicen ustedes, eso creen ustedes, pero es una pasada todo lo que están robando, todo lo que están haciendo, es una pasada, hombre.
1: Mire, vamos a ver, le acabo de decir, dice que no lo quiero ver, le acabo de decir que acabo de reconocer que efectivamente que hay tres personas y que soy el primer cabreado, y hay que reconocerlo, hay que echarlo del partido y hay que tomar decisiones sobre ellos. Quien a ellos, lo que no se puede estar escondiendo, que existía M. Rajoy y todavía se sigue escondiendo. Eso es lo que no se puede hacer. Y me decía usted de no volver al pasado, hombre. hay que tener muchísimo cuidado porque el pasado se puede repetir. Y evidentemente yo soy de los primeros preocupados, lo dije antes y lo sigo diciendo. El señor dice que no, lo quiero reconocer, lo acabo de decir, lo he dicho 3 veces ya hoy. Y creo que hay que seguir trabajando para acabar con la corrupción. Y Jorge, ya sí me gustaría, como estoy aquí como consejero del Cabildo, por lo menos, destacar que esta semana hemos presentado un nuevo plan de empleo con una reunión que tuvimos con los concejales de los municipios de Gran Canaria, un nuevo proyecto de desarrollo local para potenciar el desarrollo local en los municipios, generar empleo, y una plataforma digital que se llama Gran Canaria Orienta, que consiste en recoger todos los datos a través de todas las plataformas de empleo que hay para que en cada momento sepamos qué oferta de empleo hay en Gran Canaria y por municipio. Esto posibilita a los ayuntamientos a crear planes de formación de acorde con lo que nos da la plataforma. Por supuesto, seguimos con los planes de limpieza, que hace poco visitamos el del norte. Vamos a continuar con un plan de limpieza más de 1,5 millones aquí en el sureste. Por supuesto, creemos en la formación de las profesiones que se están perdiendo, albañilería, fontanería, electricidad. Hace poco presentamos 2 planes de empleo, uno de soldadores y otro de mecánico de moto, que no hay. Con Radio Beca queremos también llevar a cabo un plan de formación, ellos lo van a, y nosotros lo vamos a subvencionar, para destinado sobre todo a la hostelería. Los planes de empleo sin hogares para personas vulnerables y con adicción están saliendo adelante y además con mucho éxito. Decirle también a las personas que si quieren estudiar inglés tienen una beca de 600 euros para formarse en una academia y 240 para el examen de formación, total 840. Se dirijan, se van directamente a la Consejería de Empleo y ahí se le puede llevar a cabo. Y después tenemos 25 becas para personas que trabajen en el tercer sector. Serían trabajar durante 10 años como becario y así se van formando y poder tener poder adquisitivo, por lo menos para salir adelante. Y sobre todo formarse, que es lo más importante. Esto es lo que yo destacaría. Hay muchísimos más proyectos de empleo ahora mismo, pero lo que destacaría en la Consejería de Empleo ahora mismo del Cabildo Insular de Gran Canaria. Creo que hay, ya estamos elaborando el presupuesto del próximo año. Creemos que hay que seguir formando, porque cuesta muchísimo trabajo conseguir trabajadores para el sector primario, para la construcción en la fontanería y electricidad. Creo que aquellos jóvenes que me están escuchando en estos momentos sepan que tienen una oportunidad para trabajar en ese sector, porque no lo hay. Hace poco tuve un problema con el seguro de mi casa, hubo un problema de fontanería, precisamente el seguro me comentaba que no consigue fontaneros para arreglar las viviendas, y eso sí que es un grave problema. Así que animo a la gente a que se formen, que es la mejor forma de salir adelante.
0: Don Juan Díaz, consejero del Cabildo de Gran Canaria. Muchas felicidades, gracias por estar en Radio Grisá y, ¿qué les digo? Felices vacaciones.
1: Muchísimas gracias y a todos que tengan un feliz verano.
0: Un saludo, Juan.
1: Hasta luego.
0: Yo me despido, señores. Gracias a todos por la atención prestada en Radio Carrizala de Jorge Esteban. Me despido hasta septiembre. Si Dios quiere, estaré con todos ustedes aquí a principios de septiembre. Sean felices, que Dios me los bendiga. Muy buenas tardes y a seguir escuchando La Voz del Pueblo, que seguimos con buena música y algún programa de verano también estará por aquí. Así que un saludo, buenas tardes, felices vacaciones a todos.

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10: ¡Ya voy, mamá, ya voy!
12: Muy buenos días, saludos cordiales. ¿Quién les habla? Jorge Esteban. ¿Qué tal, amigos? ¿Qué tal, amigas? Esto es Radio Carrizal. En Radio Carrizal hoy queremos saludar muy especialmente a nuestro compañero Jorge Ascanio. Le mandamos un saludo muy cordial a toda su familia, en especialmente al amigo Ascanio. ¡Jorge Ascanio, un saludo!

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Bueno, vamos a seguir en Radio Carrizala de Jorge Esteva. Atención, porque en esta mañana Tiempo Radio, hoy es el último día de durante todo el mes de agosto. Recuerde que nos vamos de vacaciones desde hoy y volveremos, si Dios quiere, en septiembre. Si no me muero de aquí a allá, en septiembre estaré con todos ustedes en Radio Carrizala.

Bueno, pues vamos en Radio Carrizal, vamos a saludar muy especialmente a Mila Castillo del Romeral, un saludo grande para ella, le mandamos un beso grande desde Radio Carrizal y gracias por escucharnos a través del dial 101.7, sabe toda aquella persona que quiera escuchar la radio a través de su móvil. Se pone, busca la página web www.radiocarrizal.com, repito, www.radiocarrizal.com, y ahí se puede bajar también la aplicación de Radio Carrizal. Así que un saludo para todos. Comenzamos con la música. Son las mañanas de Jorge Esteban. Bienvenidos a este programa de lunes a viernes, las mañanas de Jorge Esteban, de 11 de la mañana a 1 y media. De lunes a viernes con un servidor, Jorge Esteban. ¿Qué tal, amigos? ¿Qué tal, amigas? Bienvenidos.

0: 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Hola, buenos días.
1: Buenos días.
0: ¿Con quién hablo?
1: Con Luisa.
0: Hola, Luisa, ¿cómo anda?
1: Bien, bien, ¿y tú?
0: Bien, gracias a Dios. Luisa, el número uno, cariño.
1: Vale. Mira, quiero saludar especialmente a Margarita, que la quiero mucho, a sus hijos, al Dulce, Pepita, a mí y a mi nieto. Mira, y en especial a un chofe de la Global, de la línea 11, que siempre lleva, cada vez que cojo la puedo poner, siempre lleva radio para rezar, pues.
0: Pues Luisa, ¿qué te digo? Un beso, un abrazo y tres mordidas en el brazo.
1: Que lo pase bien las vacaciones.
0: ¡Gracias!

0: Elsa, que tiene el número uno. Luisilla, tiene el número uno.
1: Buenos días, Jorge Esteban. Que te deseo de todo corazón que tengas unas vacaciones muy felices con

0: tu familia, que es lo principal, y que cuando vengas en septiembre vengas con la misma energía, con la misma alegría de siempre, y que nada, que te seguiremos oyendo, y que si Dios quiere te tengo en mi corazón y en mi pensamiento, porque físicamente lo tengo la mitad contigo y la mitad de tu madre. Ay, qué gracioso.
1: Ah, por lo de Juana.
0: Nada, Jorge Esteban, lo dicho, unas felices vacaciones y que te queremos.
1: Gracias, un saludo también, como no, para todas tus hijas, en especial que las conocí a todas ahí, a tu esposo también lo conocí, así que un beso grande, doña Juana. Tiene el número 2, doña Juana. Esto es Radio Carrizal, mi nombre es Jorge Esteban. ¿Qué tal, amigos? ¿Qué tal, amiga?

0: Continuamos en Radio Carsala de Jorge Guapera. Hola. Hola. Parece que no hay olas ni en la playa del Burrero. Vayan a bañarse a la playita del Burrero.
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0: A saludar al amigo Claudio que viene entrando.

0: Bueno, seguimos en Radio Carrizal de Jorge Esteban. ¡Hola! Vámonos con más cositas para ir echando el tiempo. Recuerden, 928-7840-60, 928-7815-32. Esto es Radio Carrizal 101.7 FM. Recuerde, 101.7 FM. Vámonos con más llamada. ¡Hola!
1: ¡Hola, mi amor!
0: ¿Quién eres?
1: Una de cuarto.
0: ¿Una del cuarto?
1: Sí.
0: Ah, vale.
1: Vale.
0: Fátima, ¿no?
1: Sí.
0: Fátima, que está pasando más hambre que el perro una gallina turuleca.
1: Yo pasaré de hambre, pero bueno. Pasa. Ay, yo voy a saludar a todos mis hijos. A mis nueras, a mis yernos. A mis todos, mis nietos. A todos mis hermanos. A todos mis sobrinos. A mi cuñado. ¿Cuñado? ¿Ah? A dos amigas que tengo que van caminando todos los días de Sequero a entrar para Yona. Vivo por abajo del ayuntamiento. Maricarme de Sequero. A Lesi y a la cubana. A todos los cubanos. Al panadero. A los dos paraderos, porque uno tenía yo y el otro de Raiza. Ya Raiza. ¿A quién más? A mi vecina Betty, de aquí fuera. Betty y Rosy. A mi gatita. A tu madre, a tu mujer.
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1: ¿A quién más? A mi vecino por aquí.
0: A Carcovia, no, Yanguita, a Sinforosa, Cagalera.
1: Mira el de Sequero, ¿cómo se llama? Benito.
0: ¿Changueta?
1: A la doña Genara, o señorita Genara, señora, no, de señorita nada, que tiene su marido. Genara, las hermanas que llama todos los días, ¿cómo se llaman ellas? Dios, no me sale. A la señora que dice, pintura Jorge Esteban, la señora de Las Palmas, ay, ¿cómo se llama el de Sequero? Mira, todo el Sequero, a señora que esté de leche, yo no me acuerdo cómo se llama, que es de Ibajo de... Bueno, de País Bajo, ¿eh? No sé. Y a todos que me está escuchando.
0: Oye, no te digo trigo por no llamarte Rodrigo, lo sabes, ¿no?
1: Pero no me
0: además,
1: cortes, ¿eh?
0: Además,
1: no me cortes.
0: Además, eres más fea que cagar para adentro.
1: Eso lo llevo yo en mi cuerpo, no el tuyo. El tuyo. He estado de vacaciones.
0: ¿Alguna vez luchaste con un pedo espada?
1: Mira, ¡Cayo! Ponte a pintar. Que te ponga a pintar, hombre. Vacaciones. Feliz vacaciones, Jorge. Mucho te quiero. Bueno, adiós.
0: Bueno, seguimos aquí. Saludamos al amigo Claudio. Claudio, ¿qué licencia la tuya, mi niña linda? A ver. 64. A él le gusta el 64. Hay gente que le gusta el 69. A él le gusta el 64. Gracias, Claudio. Porque en esta vida hay mucho. Ya lo sabes, si no nos quieres llamar, no lo hagas. Al 784060 781532. 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

0: Ya lo sabes, 78-40-60. Fátima tiene el número 3, Fátima, y nos vamos con el número 4. ¿Quién es? Hola.
1: Hola.
0: ¿Quién
1: soy
0: eres?
1: Pino.
0: ¿Quién?
1: Soy Pino. Pino. Soy Pino, Jorge, soy Pino.
0: ¿Pino de dónde, cariño?
1: De Ojo de Garza.
0: Un saludo, ¿cómo está doña Pino hoy?
1: Estamos bien, porque vamos a quejarnos.
0: ¿Verdad,
1: mira, mira, Jorge, te llamaba, te dejé un mensaje, pero bueno, también quería entrar en para participar también lo que está rezando. Mira, te digo lo que te dejo en el WhatsApp o no.
0: Dímelo, no hay ningún problema.
1: Vale, mira, era que hace como 2 semanas, ¿no? Fue cuando estuvo el alcalde
0: de Telde, sí, don Antonio,
1: vale.
0: Sí.
1: Pues yo le había dicho de la basura, no sé si recuerdas que había unos cristales.
0: Sí,
1: tal.
0: Sí,
1: y
0: sí, sí,
1: dijo,
0: sí.
1: Vale, pues no tengo el teléfono y a ver si tú le mandas el mensajito que yo te dejé ahí y que como que eso no se ha recogido, ¿vale? Y él dijo que le avisara que ya...
0: Espera un momentito. Yo le voy a mandar el mensaje que tú le digas y tú directamente ya le estoy grabando para que tú se lo mandes. Así
1: no,
0: que...
1: En el WhatsApp está.
0: Vale,
1: WhatsApp,
0: pero mándeselo. Escúcheme, hable usted ahora y dígaselo, venga, que te está escuchando.
1: Vale. Mira, ¿cómo se llama?
0: Antonio Peña. Juan Antonio Peña.
1: Juan Antonio Peña, mira, mi niño. Que lo de la que te dije de la basura aquí en Ojo de Garza, de los contenedores que estaban por arriba de la residencia, al lado de un solar, pues que había unos cristales y había escombros y que para nosotros ya tirar la basura, pues para personas mayores y todo, pues eso está ahí que hay que limpiarlo. Me comentaste que en esto enseguida, que el día ese ya se limpiaba y si no te avisara. Pues bueno, no se ha limpiado, espero que ya lleva 2 semanas. Y espero que ponga otra vez, mandes a limpiarlo. Y espero no volverte a llamar. Pues venga, un abrazo.
0: Gracias, Pino. Un beso. Ya lo tiene él ya.
1: Vale. Felices vacaciones. ¿Vale?
0: Gracias, cariño.
1: Venga, ¿qué número tengo?
0: Usted tiene el número 4 para comerse la pizza.
1: Vale.
0: Ya sabes, si no nos quiere llamar, no lo haga al 78-40-60.
2: Hola, Jorge. Buenos días. Mira, te quería comentar que te estaba llamando.
0: Ah, vale, Pinillo, esta es la que me llamó antes, vale, la que acaba de llamar, ¿no, Pinillo? Me imagino que serás tú. Bueno, 78-40-60.
2: Buenos días, Jorge Arias Eguapera. Te saludo a ti, a toda tu familia, a toda mi familia, a mi amiga hermana del Cruz Arinaga y a mi niño José, que los quiero, a Chichi, Ari, Carmen, Ramón, Paula, Nati y toda su familia, Genara y toda su familia, Adelaida y toda su familia, Bruna y toda su familia, el Chimenea y toda su familia, Manolo el técnico y toda su familia, a mi hija y a mi perrita que las quiero mucho, Anita la del Barranquillo de Sardina y Araceli su marido y toda su familia, las niñas de Crochet y toda su familia, Fermina de Ingenio y su familia, mi amiga Orga de Telde y su familia, también a Carmencita, la del doctorado, y al marido Luis. Saludos a todos, a todo el que llama, a todo el que escucha, a todo el que pone la publicidad, que se anime, que no se arrepentirá, a todo el que sea su santo, todo su cumpleaños, a toda la audiencia de Radio Carrizal, Inaga, Cruz Arinaga y Agüime, y todos los que llaman y todos los que escuchan, a todos quedan todos saludados.
0: Gracias, Inocencia, tienes el número 5, la edad tuya recién cumplida.
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4: Hola, Jorge, buenos días, ¿qué tal? Mira, Jorge, te voy a desear muy buenas vacaciones, que las disfrutes, que te las mereces. Y después, en septiembre, nos volvemos a hablar otra vez. Pues pásalo muy bien, ¿vale? Bueno, disfrútalas. Adiós. Hola, mañaneros, buenos días para todos. Pues nada, os voy a mandar un saludito y desearos a todos que tengáis unas buenas vacaciones. Para todos en general. Pues mira, un saludito para Coraida, para Bruna, para Inmaculada, también para doña Juana Oliva y su hija Pino, un besito. Para Mari Carmen de Tamari de Las Palmas. Un besito. También te mando y un gran saludo. También para Genarita. Genarita, te quiero oír hoy, ¿eh? Que ayer no te oí. Te olvidaste. Pues decirte también que tengas unas buenas vacaciones con tu familia y tu esposo. Y en septiembre nos volvemos a hablar. ¿Vale? Un besito. También para Javier, mi vecino, un gran saludo, Javi. Te escuchamos siempre. Para todos en general, porque para José Carmelo también un saludito y su mamá. Para Javier Crespo también, que es un gran profesional. Para todos que ponen su publicidad en Radio Carrizal, que no les pesará. También mandarle un saludo para Carmen Martín y su hija Carmen Delia, que te escuchan siempre, siempre. Y bueno, y para todos. Para Tere también, un saludito. Pues nada, pasarlo todos muy bien. Y en septiembre os quiero aquí en el Club de Radio Carrizal. Bueno, pues besitos para todos. Pues hasta septiembre, aunque vamos a oír las músicas bonitas que pones, Jorge, pero bueno, nos falta todas las los amigos. Para no extenderme más, pues hasta septiembre, ¿vale? Besitos para todos. Adiós, mañaneros. Hasta pronto. Adiós.
2: Muchísimas gracias, Jorge, y que tenga una muy buenas vacaciones, que te lo merece, que estás todo el año aguantándolos a todas nosotras. Pues ahora descansa usted tranquilito y relajadito. Venga, que tengas un buenas vacaciones. Buen día.
5: Buenos días, Jorge Esteban, que tengas unas felices vacaciones, y esperemos que todos los fuegos esos que hay en la península, como aquí
6: todo su cumpleaños,
5: como los fuegos que hay aquí también en Canarias, que se vayan apagando y que le lleguen rápido las ayudas, que les ayude, porque los animales y todo, pobrecitos, ahí en la península. Bueno, que tengas un fin de vacaciones. Soy Isabel de Casa Pastores, ¿vale? Venga, un saludo.
7: Escúchanse. Muy buenos días, Jorge. Oye, antes que nada, mis condolencias a nuestro amigo José María, de parte de todos los militantes de Podemos Santa Lucía. Y date las gracias igualmente, Jorge, por poner la esquela en tu radio, como no podía ser de otra manera. Así que hoy mi único saludo fraternal es para toda la familia, para nuestro compañero José María, que marchó. En fin, para los que creen para otro lugar mejor, y
8: los amigos.
7: Y nada, que descanse el pobre Jorge, y es un caminito que todos vamos a seguir. Buenos días de nuevo, Jorge, y gracias.
0: Bueno, pues seguimos en Radio Capullo.

0: si te quieres llevar esa pizza con llamada.
1: Hola, soy Ariana, un saludo para Mari, Kevin y Alexi, y felices vacaciones.

0: Pues ya lo sabes, si no nos quieres llamar, no lo hagas al 78 40 60 78 15 32. Yo soy Jorge Esteban, esto es Radio Carrizal. Oye, que nos vayamos nosotros no quiere decir que la radio cierre, ¿eh? La radio sigue abierta, poniendo música, la mejor música. Hola.
1: Buenos días.
0: Doña Pino, el número 8, y usted dirá, Doña Pino.
1: Pintura Jorge, te saludo a ti, a tu esposa, a tus dos hijos, a tu madre y a todos tus hermanos, a tu suegra Teresa, a tu suegro Salvador y a todos los hijos. Ahora mi marido está en el cielo, a mi hijo que está en el cielo, a mis cuatro hijos, a mis nietos, a mi nuera, a mi yerno, Mari Carmen la Rubia, familia Godino Alonso y toda la familia Lolita García y toda la familia Estrella y toda la familia María Sánchez y toda la familia Benito y toda la familia Genara y toda la familia Carmen Rosa de la Putilla y toda la familia, a mi vecina Lucy, y toda la familia, a mi hermano Antonio, y toda la familia, a mi hermana Lola, y toda la familia, a mi hermana Carmen, y toda la familia, a mi hermano Pepe, y toda la familia, a mi hermano Juan, y toda la familia, a mi hermana Rosario, y toda la familia, a todos mis sobrinos y a todo el que llama. Que pase buenas vacaciones.
0: Pues gracias, amor, gracias. Pues... bueno, hola. Bueno, oye, ¿sabes? Una pizza, dos refresquitos que te puedes llamar tan solo por llamar aquí a la radio, a Radio Carrizal, a De Corker Guapera, 78 40 60, 78 15 32. Atento a lo

0: Oye, oye, oye. Qué bonita canción, ¿eh? Vamos a escucharla, que suena así de bien para ti. Esto es Radio Carrizal 101.7 de la FM. Y recuerda, haga frío, haga calor, con Jorge Esteban seguro va a estar mejor. Seguro que sí, ahí en casita, haciendo la comidita.
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0: 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Y ahí no voy a entrar. Ah, digo, acostada, acostado.
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0: Ya sabes que hoy es el último día del programa La Mañana de Jorge Esteban. Qué pena, nos vamos, pero volveremos si Dios quiere. Vamos con Raiza.
2: Don Jorge Arias de Guapera, espero que te habla Raiza. Quiero saludar a mi esposo Alexis Artiles, el panadero de Ingenio, y a toda su familia. Saludar a todos los trabajadores de la panadería artesanal Artiles en Ingenio. Saludar a toda mi familia en Cuba y a todos los cubanos. Saludarte a ti y a toda tu familia en general. Saludar a Juan Carlos el Pollito. Saludar a todas esas bellas amistades que me saludan todos los días. Saludar a todo el que llama, a todo el que escucha, a todo el mundo en general. Deseándoles a todos un lindo día, que Dios me los bendiga siempre y muchas gracias.
3: Te deseo unas felices vacaciones y que lo pases súper genial. Guaperas, te aprecio mucho, te quiero un montón.
0: Y yo también a ti, Raiza, que lo sabes. Te quiero más a ti que a tu marido. Tu marido es que es feo, pero con ganas, tío.
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0: Ay, qué bueno. Panadero, ya sé que vas a llamar y vas a decir algo, pero mira, escucha.
3: Te deseo unas felices vacaciones y que lo pases súper genial. Guaperas, te aprecio mucho, te quiero un montón.
0: ¿Te fías, panadero loco? La panadera. Oye, panadero, si está por la zona, pásate por la radio que necesito hablar contigo. Así que déjate querer. Luego vamos a estar por aquí con Isabel Guerra. Recuerda que es concejal, candidata también por Nueva Canaria en el ayuntamiento de Terror. A la curva está Terror. ¿Te acuerdas de eso que decía? A la curva está Terror. Donde vamos a comernos los bocadillos chorizo. Yo no sé por qué vamos allá arriba, tenemos la manía de ir a comernos el bocadillo de chorizo. Nací de luego, muchachos. Ya, coño. Bueno, yo por lo menos, porque tengo muchas ideas. Pero la verdad es que siempre que voy me los como, está claro. Vamos a saludar a la gente de Terol, a toda esa gente de la parte harta. Que todos los fines de semana es raro que no nos vayamos para allá arriba, qué fresquito allá arriba, ¿eh? Pero bueno, ya sabes, haga frío, haga calor, con Jorge Esteban se está mejor. Y en un ratito nos vamos a Publi.
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0: 928-78-40-60, 928-78-15-32.
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0: Y atención, porque si tienes una empresa y quieres anunciarla aquí en Radio Carrizal, ni lo dudes, con llamarnos. Tienes
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0: nos vamos como cada viernes. Yo sé que es el último viernes de esta temporadita, pero en septiembre estamos de nuevo aquí, de nuevo, si Dios quiere, no nos moremos, ¿verdad, Julio? Buenos días, Julio.
1: Muy buenos días, Jorge. Nada, que esto pasa enseguida. En septiembre se va, tú sabes que cuando las vacaciones llegan, se va rapidísimo.
0: Es verdad, tío.
1: Y el efecto de las vacaciones dura 2 días. A los 2 días ya estás exactamente igual que antes de irte de vacaciones.
0: Yo te voy a ser sincero, y no por tirarme flores, estaré el fin de semana, a lo mejor más de un sábado seguro, tranquilito, pero yo voy a pintar, cuidado, no voy a de vacaciones. Las vacaciones no existen porque tengo que mantener esta casa. Entonces hay que trabajar con broche y con rodillo, pero con a gusto, porque me encanta pintar.
1: ¿Vale? Bueno, pues bien, pues eso se eso es importante, también disfrutar de lo que uno hace.
0: Yo,
1: ¿no?,
0: por lo menos disfruto, me encanta pintar, y bueno, pues estaré todo el verano pintando. Ahora me voy para Barsequillo, luego me voy para Carrizal, luego me voy para Las Palmas, luego para Vecindario. Sí que papitay.
1: Bueno, Jorge, o sea, deberías de poner al coche algo de promoción y toda la historia, pues es como la caja del turrón, ¿no? Vas a estar en todos lados.
0: Exactamente, más o menos.
1: Canario sí, conoce tu tierra.
0: Exactamente. Bueno, Julio, hoy te veo con 2 chicas guapas.
1: Pues sí, hoy estamos bien acompañados, en buenas compañías, como siempre, cada viernes.
0: Y fresquito.
1: Oh. Exacto. Sí, aquí dentro siempre hace fresquito,
0: atención,
1: por cierto.
0: Atención, Julio, que ¿sí? A partir de las 12 viene una ola de calor, dice.
1: Bueno, algo así, yo ahora abrí la puerta del coche, hay que ver el viento que hace en Carrizal en estos momentos. Abrí la puerta del coche, casi me quedo sin puerta, ¿eh? Casi la tengo que recoger en el pueblo. Madre mía, pero sí, pero y este viento de buena primera, me bajé en pleno huracán.
0: ¿Por qué te crees que no tengo pelo, Julio?
1: Igual, por la misma razón que yo, Jorge. Porque tenemos, mira, cuando se crearon nuestras cabezas, Jorge, son tan perfectas que era una pena ponerles pelo.
0: Y pues mira, está bien eso.
1: Claro que sí.
0: Me
1: claro
0: estás diciendo que estas dos niñas que están llenas de pelo, no.
1: Igual no tienen las cabezas perfectas, no lo sabemos. Bueno, vamos a presentarlas. Me acompañan Nicole Reyes y también Mimosa Parkonen. Ellas son dos de las voces que suenan de fondo mientras hablamos y que después escucharemos un poquito del tema musical Ventanas Abiertas. Ventanas
0: es
1: Encendidas.
0: Oyendo.
1: Estamos escuchándolo de fondo.
2: Cuando
1: después lo escucharemos un poquito.
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3: Hay ventanas encendidas para orientarse.
4: Para quien olvida.
0: ¿Quién está cantando? ¿Usted dos?
5: Yo, en ese momento.
0: Perdón, ahora dime.
5: En ese momento era yo, justamente.
1: No, Nicole.
5: Sí,
1: no,
5: Nicole.
0: Yo, qué voz, tía.
5: Gracias.
0: Sí. No, en serio, no. Muy bonita.
1: Además, una rockera, toda una rockera empedernida,
0: sí, sí,
1: ¿eh?
0: Sí, sí, me enseñó los cuernos antes.
1: Sí, sí, eso es una muestra de cariño, no es otra cosa, no te lo tomes a mal.
0: Sí.
1: Eso lo hace con la gente con la que tiene mucha confianza.
5: Eso es.
1: Y bueno, y también nos acompaña Mimosa Parkonen, que también es una de las voces que se escuchan y que vamos a tener la oportunidad de hacerlo.
6: Gracias. Buenos días.
0: Gracias, Mimosa, gracias, Nicole, ¿era, no?
6: Nicole.
0: Gracias por estar aquí en Radio Carrizá, por contar con ellos. Y hoy van a estar ustedes en buenas manos. El amigo Julio, que para eso, para entrevistar, que la gente me dice, oye, ¿cómo entrevista a este hombre a los grupos del pueblo? Digo, pues sí, tío. Así que, Julio, quiero felicitarte porque tu programa, Las Cosas Como Son, parte algo está haciendo por esta casa. En este caso, don Julio Ojeda.
1: Es un placer, Jorge, sobre todo porque es una oportunidad de abrir esta ventana. Hablamos de ventanas encendidas, pero también los viernes a las 12 del mediodía abrimos esta ventana a través de la cual y a través de Radio Carrizal tenemos la oportunidad de mostrar el trabajo de muchísimas personas que son de Santa Lucía de Tirajana, que hacen un trabajo normalmente anónimo ahí detrás, ¿no? En asociaciones de vecinos, en la cultura, en el deporte. Y oye, pues al final son los verdaderos protagonistas de que el municipio pues salga adelante y son los que día a día, gracias a su talento, lo hacen posible. Y creo que es importante tener este espacio y creo que a quien hay que darle las gracias es a Jorge Esteban, a esta casa, por darnos la oportunidad y dar voz también a muchísimas personas. Ellas, por ejemplo, hoy será la primera vez en su vida en la que están escuchando un tema musical suyo, de ellas, en la radio. ¿O no? ¿Me equivoco?
6: Por mi parte es así y efectivamente es una muy buena oportunidad y se siente muy bien.
1: Uh-huh. Tú tampoco, Mimosa, ¿verdad? Habías escuchado nunca ningún tema. Todavía no lo hemos escuchado completo. Lo vamos a intentar dentro de un ratillo.
7: Sí, para mí también la verdad es que es la primera vez que una canción mía salga en la radio y me hace muchísima ilusión de que la primera radio es radio de mi pueblo, porque yo vivo en Carrizal.
1: Muy bien, pues fíjate.
0: Muy bien,
1: para que
0: muy
1: tú
0: bien.
1: Veas. para que tú veas. Hay que decir también que este grupo son 6 personas las que conforman este grupo, ¿no? En este caso nos acompañan tanto Nicole como Mimosa, pero también están Yacir, Ángel, Abel y Yesenia, ¿no? Que son las 6 voces que forman parte de este proyecto Ventanas Encendidas, un taller que se ha promovido desde las Concejalías de Actividad Física, Deporte y Juventud del Ayuntamiento de Santa Lucía de Tirajana, y que también ha estado todo dirigido un poco por la mano, por el maestro, ¿no?, Rubén Rodríguez, y la gente de Arte de Facto, que son los que han hecho esta maravilla que estamos escuchando de fondo. Cuéntenos qué tal ha sido esa experiencia, porque ustedes vieron de buenas a primeras, cómo se enteraron de esto, de este proyecto, cómo decidieron participar en él.
6: Bueno, por mi parte recibí un mensaje de lo que es el Punto J, que es la Asociación de Jóvenes de Santa Lucía de Tirajana, y bueno, estaban buscando gente que tuviese alguna experiencia

0: Gracioso.
1: Esto es un momentazo que en estos momentos antes me preguntaba Nicole, oye, ¿esto lo ven en directo? ¿Se puede ver en cualquier parte del mundo? Pues sí, pues en cualquier parte del mundo hoy han visto cómo tu silla se ha bajado sola, tiene vida propia.
0: Ay, qué gracioso. Me encanta, me encanta. Yo soy comedia. Pero eso, que yo me enteré por Instagram. Y eso, la verdad es que vi la publicación, me dio muchísima ilusión. Y pues eso, me ha gustado muchísimo el proyecto. La verdad es que no esperaba que llegaría a algo tan bonito. Y me siento muy afortunada de poder promover la empatía a través de un proyecto así de bonito. Porque lo que yo siempre suelo decir, que sin empatía no somos nada.
1: Y hay que decir también que el objetivo un poco de este proyecto era pues precisamente promover lo que es la salud mental y la prevención del suicidio juvenil entre la población juvenil. Y ustedes, los seis, han sido los responsables, ¿no?, de componer primero esta letra, ¿no? Porque esta letra, ustedes se pusieron los seis delante de un folio en blanco, ¿no?, por decirlo de alguna manera, y empezaron a componer, aunque yo me imagino que primero y antes que nada tuvieron que reflexionar sobre el tema sobre el que iban a escribir, ¿no? ¿Cómo lo hicieron eso?
0: Pues la verdad es que creo que muchos de nosotros nos hemos puesto con nuestras propias experiencias. Y también eso, hemos intentado ponernos en el lugar de otras personas, que yo creo que es lo más importante, porque yo, por ejemplo, siempre he tenido la suerte de tener familia que sí me escuche, pero muchas otras personas no tienen esa familia que les escuche. Entonces, en mi caso, yo me he puesto en el lugar de otras personas que no lo tienen.
2: Uh-huh. Honestamente, yo casi que como ella, porque por mi parte también tuve bastante suerte con mi familia y con mis amistades, las pocas que tengo, mejor pocos pero buenos. Y realmente lo que hice fue mirar la hoja, y yo siempre tengo la idea de que, como me encanta escribir, no solamente canciones, nunca puedo dejar la hoja en blanco demasiado tiempo. Entonces, aunque sea escribir algo que luego modificas 100 veces, yo lo hago. Y eso fue lo que hice, y poco a poco iba ahí modificando, como un artista que está pintando y va viendo lo que no le gusta, lo que tiene que mejorar, y lo iba leyendo y releyendo hasta decir, vale, eso, ¿qué me haría sentir si lo escribiese alguien más? Y cuando estaba satisfecha dije, bueno, pues eso es lo que me gustaría escuchar por alguien que escriba algo así.
1: Date cuenta, Nicole, que en este caso, claro, hablamos de un proceso de creación en el que cuando es una persona sola pues no te tienes que poner de acuerdo con nadie, pero en este caso eran seis, ¿no? Seis personas, ¿no? ¿Hubieron momentos de tensión porque no se ponían de acuerdo o algún momento en el que la cosa se quedó estancada y no fluía? ¿O cómo fue todo? ¿Fue el proceso? Fue
2: bastante sencillo, porque estábamos con Rubén, el que estaba en cargo del proyecto, básicamente, y él lo que hizo es preguntarnos a todo, bueno, dándonos una estructura clave y básica que todos tenían que respetar, y luego lo que hizo fue analizar todas esas estructuras y ponerla junta. Entonces, hay que destacar que él se encargó de esto, y cuando nosotros estábamos ahí, bueno, hablando de lo que habíamos escrito, básicamente estábamos todos, es que eso fue increíble, en la misma página. Y yo personalmente nunca he visto un grupo de personas que era tan buena colaborando.
1: Uh-huh. O sea que la cosa fluyó, ¿no? En Mimosa con facilidad, ¿no? No hubieron problemas, ¿no? Se pusieron de acuerdo rápidamente y todos tenían como la misma visión compartida, entiendo, ¿no? Por lo que me están contando.
0: Totalmente. Es que la verdad es que me quedé súper sorprendida porque no, por mis experiencias anteriores, que también han sido bonitos, es que igualmente siempre ha habido como gente que no se ponen de acuerdo, ¿no? Y es normal y no pasa nada. Es que esa es la vida de artista, que hay que llegarse a un compromiso entre todos y tal, si es que no trabajas solo o sola. Pero es que la verdad es que con el grupo ha sido súper, súper fácil y todo ha fluido súper, súper, súper bien, la verdad. Y es que, pues eso, yo creo que todos los que hemos dado la voz para este proyecto

0: todos tienen muchísimas cosas que contar y no sé, funcionamos juntos muy bien, la verdad.
1: Y bueno, hablamos de ventanas encendidas. Después retomaré donde me has dejado ese último comentario, ¿no? Porque hay que decir que los seis tienen un talento verdaderamente extraordinario, que creo que además ha surgido una chispa muy especial entre los seis, ¿no? Y creo que de repente se han juntado seis cabezas, seis talentos, de los que pueden salir proyectos muy bonitos y muy interesantes, porque todos y cada uno de ustedes, además, de alguna manera tienen súper claro que quieren dedicarse a la música, que se están preparando que para la música y para otras manifestaciones también artísticas, como en el caso de Mimosa, el cine, ¿no? Y otras, ¿no? Porque son artistas como muy de renacimiento que le dan absolutamente a todo, ¿no? Pero hablábamos, luego retomo yo esa parte que me interesa muchísimo y seguro que a quienes nos están escuchando también. Pero hablamos de Ventanas Encendidas, es el título de la canción, ¿no? Y tiene un mensaje. A mí me gustaría, yo creo que está claro, ¿no? Que todos nos hemos encontrado, de alguna manera, lo que busca es la metáfora de la oscuridad, de la noche. De hecho, el videoclip está rodado en la noche, ¿no? Que es donde precisamente donde surgen pues todas esas inseguridades, donde surgen los miedos, ¿no? Y que buscamos esa ventana encendida, ¿no? En la que encontrar lo que estamos buscando, lo que necesitamos, ¿no? De alguna manera lo que yo entiendo, lo que quieren trasladar. Pero sí que quiero escuchar para ustedes qué es para ustedes esa ventana encendida.
0: Pues eso, como dijiste tú, para mí la idea del proyecto es que la canción sea esa ventana encendida en la oscuridad. Para mí, una ventana encendida en la oscuridad es alguien que te escuche, alguien que te vea como eres y que lo acepta, porque aunque todos obviamente podemos mejorar en todo, nadie es perfecto, ni tampoco tiene que serlo, pero para mí creo que la ventana encendida es que te vean como eres y que lo aceptan.
1: Y para ti, Nicole, una ventana encendida, ¿qué puede ser?
2: Me hace pensar en cuando estás viviendo uno de tus peores momentos, que desafortunadamente en la vida hay muchos y cada vez que pasas por uno dice, peor que eso no puede ser, y en realidad sí. Pero al mismo tiempo dices, de esta no salgo, y en realidad sí. Y entonces es justamente eso, cuando tú piensas y dices, no puedo salir de aquí, estoy en lo peor de mi vida, estoy tan bajo que nunca he llegado a tanto, y al final notas con esta ventana encendida que aún queda un mínimo de esperanza. No estás solo y tienes la posibilidad de levantarte y decir, venga, seguimos pa'lante, que esto haya sido un obstáculo y que signifique que yo puedo hacer mucho más en mi vida. Yo lo veo así.
1: Y eso es el efecto, Nicole, que esperan que la canción de quien la recibe, la escucha, la estruja, la hace suya, es el objeto, es lo que ustedes quieren que esas personas perciban de la canción, de la letra.
2: Exactamente. Bueno, trabajando de alguna forma con la música, y por mi parte, yo me defino artista porque llevo toda mi vida teniendo que ver con la música, aunque nunca lo hice de forma muy profesional, yo encontré en la música mi salvación en muchos momentos y pienso ser la posibilidad de que alguien se sienta no salvado, pero abrazado por una canción a la que tú hiciste parte, texto, cantaste. Yo creo que para eso, vamos, no se puede comparar con muchas cosas. Es algo muy bonito.
1: Qué bonito lo de abrazar, ¿no? Y abrazar con canciones me parece una forma preciosa de abrazar. A mí me gustaría aprovechar también, ya que estamos por aquí, conocer un poquito más de Mimosa y de Nicole, ¿no? Hemos hablado de que ambas pues tienen pues un talento especial para la música y para otras cuestiones, pero me gustaría también saber qué es lo que
3: Radio
1: hace,
3: Carrizal, qué es lo que hace Nicole, la de Jorge Esteban.
1: ¿Cómo y en qué te estás especializando con respecto a la música, igual con Mimosa?
2: Bueno, yo soy formadora profesional en mi vida de todos los días. Nunca pensé que iba a llegar a hacer ese trabajo, tengo que ser honesta, pero la verdad es que terminó encantándome. Eso no significa que no quiera crecer más como profesional, porque soy una persona muy determinada y ambiciosa, y además creo que en calidad de seres humanos nunca tenemos que decir ya está, siempre tenemos que pensar en crecer, aprender, etcétera. en la vida de todos los días hago esto, pero no le quito la importancia a lo que es mi pasión, que es la música. Y en todo lo que tiene que ver con el mundo del espectáculo, actuar, dibujar, pintar, literalmente todo lo que es arte es mi vida. Y entonces yo, si tuviese que definirme, sería a través del arte, literatura, poesía, porque de hecho también me encanta escribir poesías. Entonces, aunque mi trabajo no tenga que ver con esto, yo siento que de un lado me ayuda porque el estar mostrándole a las personas, por ejemplo, cómo hacer su trabajo, de alguna forma me ayudó a crecer a mí personalmente. Me di cuenta que gracias a este trabajo yo crecí como persona, aprendí muchas cosas y no solo las habilidades técnicas, sino que yo no soy la persona que era cuando empecé el trabajo. Entonces, claramente, no sé si puede, pero yo voy a decir que voy a agradecer la experiencia y la oportunidad, que ya llevo años con esta empresa, me encuentro muy bien, pero decir que realmente es una oportunidad para crecer y para crecer como persona y como artista. Entonces, eso es más o menos lo que hago. Y abro paréntesis, amar los animales. Yo soy muy animalista, no solamente con los míos, pero en general, si pudiera, me dedicaría también a esto mucho más de lo que hago ahora mismo.
1: Qué bueno. Mimosa, ¿qué sientes también? ¿Estás de acuerdo con lo que dice Nicole?
0: Estoy muy de acuerdo. yo soy actriz y cantante, pero la verdad es que la interpretación actoral es lo que más me gusta hacer. Cada personaje nuevo es un mundo nuevo que quiero descubrir por completo. Eso es lo que más me gusta hacer. Pero también cantar, el canto me es súper, súper importante. Y me chiflan los animales, o sea. si yo pudiera dedicarme eso, si yo pudiera dedicarme a cuidar de los animales, por ejemplo, a ayudarlos, me súper encantaría. Pero eso, que la interpretación actoral es lo que más me gusta. Y eso.
1: Hay una cuestión también, porque ambas creo que tienen un estilo musical que es un poco, no alejado, ¿vale? Pero sí que es verdad que a lo mejor no casa tanto con el estilo musical de la canción, ¿no? El salir de la zona de confort de ustedes, es decir, yo sé que Nicole le gusta el rock, tú también tienes pinta de rockera, Mimosa. El salir de esa zona de confort, ¿les ha costado adaptarse a esta forma, ¿no?, de comunicar a través de la música? ¿Cómo ha sido eso? Porque yo tengo que decir que yo al principio, cuando yo les vi a todos como por separado, ¿vale?, haciendo grabaciones y demás, y yo la verdad que tenía, digo, uff, esto aquí una mezcla muy rara, esto a ver cómo va a fluir, cómo va a funcionar, ¿vale? Y luego, pues, la verdad es que gratamente sorprendido por el resultado final, ¿no? Pero sí que me gustaría, porque ambas, las dos en este caso, son de estilos musicales, yo no creo que sean contradictorios ni absolutamente nada de eso, ¿no? Pero sí, por lo menos diferentes, ¿no?, en el que ustedes suelen expresarse.
0: Sí, la verdad es que sí. Yo soy súper contradictoria. A mí me encanta el música metal, sobre todo death metal y deathcore. Pero yo también soy DJ y hago techno. Entonces, soy muy contradictoria. Y también eso, que yo también como persona soy súper contradictoria. O sea, yo hablo muchísimo de empatía y todo eso. Pero después, cuando hago cortometrajes, por ejemplo, como mi Rojo Origen, que estrenó en el Festival de Cine de Telde hace una semana, algo así, pues es súper oscuro y todo eso, pero después soy una persona súper cariñosa y súper así, súper súper mimosa. Pero eso también, la verdad es que los otros proyectos donde he trabajado como gente maravillosa de Televisión Canaria son proyectos que incluso también promueven la empatía y todo eso, y algunos otros proyectos internacionales que, bueno, que son muy variados, hay de todo, pero eso, que yo soy súper, súper contradictoria.
1: Bueno, ecléctica, a lo mejor, ¿no? Como que te das a todos los palos, ¿no? Me sorprendería mucho, Mimosa, que teniendo raíces finlandesas no te gustara el metal. Porque hay que decir que los mejores grupos del mundo mundial pues salen de ahí, de Finlandia, ¿no? Hay por metro cuadrado 20.000 grupos de metal, ¿no?
0: Pues la verdad es que es muy cierto. Por ejemplo, a mí me súper mega encanta Nightwish. Es una banda finlandesa de metal sinfónico. No sé si lo conoces. No. Es una banda que me súper mega encanta. Normalmente ese género musical no suele ser mi favorito, porque a mí me gusta metal con metal a lo mejor más fuerte, pero Nightwish me súper encanta. Es una banda súper bonita, finlandesa, de metal sinfónico y eso. Hay un montón de otros grupos también de metal que me súper encantan. Pero eso, yo soy súper contradictoria, un caos, de verdad.
1: Bueno, pero eso no está mal. Y a ti te ha costado, tenemos que ir ya terminando la entrevista, Nicole. ¿Ese adaptarte a este estilo?
2: Al principio sí, porque tuve miedo de que, como tú estabas comentando, tanta mezcla al final iba a terminar en algo que fuese un desastre, honestamente. Pero luego fue increíble cómo desde las voces hasta la forma en la que juntamos, repito, también sobre todo gracias a Rubén y a Juanca, juntamos los estilos, yo la verdad me quedé sin palabras porque dije, bueno, es eso. Y al final yo creo que la música también es adaptarse, ¿no? Saber adaptarse, y tú puedes tener tu género favorito y aún así te encanta la canción del momento de K-pop, por ejemplo. Y por eso quiero decir que sí, uno se puede identificar en un género, pero eso no quita que te alejes de todo el resto del mundo, por ejemplo, de la música. Entonces, en ese caso, no fue quitar nuestro estilo, sino añadir un toque, cada uno personal, para que la canción fuese súper original.
1: Encontraron su pose, el espacio dentro de la canción, ¿no? Ya la última pregunta antes de terminar, a mí sí que me gustaría saber qué es lo que primero les pasó por la cabeza el día de la presentación del vídeo, porque ustedes estaban presentando un vídeo del que no habían visto absolutamente nada. Sí que me gustaría que me dijeran qué fue lo primero que les vino a la cabeza.
2: Pensé, qué talentos, lo pensé de todos realmente, de actuación y de canto, aunque ya les había escuchado antes, y pensé que lo primero que pensé fue, hemos hecho un muy buen trabajo, eso pensé.
0: Sí, la verdad es que, aunque estoy acostumbrada de verme en la pantalla, me quedé flipando, o sea, era súper, súper bonito, estuve a punto de ponerme a llorar. Bueno, también es verdad que soy muy mimosa, entonces, bueno, pero de verdad es que era súper, súper emotivo, la verdad. O sea, me quedé, y antes de la presentación estuve súper, súper nerviosa, más nerviosa que en los estrenos de mis proyectos, o sea, me quedé, buah.
1: Y creo que además ese fue el efecto que provocaron entre todas las personas que estaban ese día en esa presentación. Nicole, Mimosa, muchísimas gracias por este ratito, por poner voz importante a este proyecto Like, y dentro del proyecto Like también pues darle voz a través de esas ventanas encendidas, y también dar una excusa, una oportunidad para que la gente pues se quede, que es lo importante y es el mensaje que tiene esta canción. Así que muchísimas gracias. Y a quienes nos están escuchando, recordarles que la pueden encontrar en YouTube, en Spotify, en todas las plataformas digitales, en las redes sociales, etcétera, etcétera. Y que no dejen de compartirla, porque nunca sabemos si puede haber alguien que necesite escuchar esta canción para inspirarse y buscar una ventana encendida que les ayude de alguna manera a retomar y a seguir adelante, ¿no? Así que muchísimas gracias. Si ustedes quieren añadir algo más.
0: Muchísimas gracias por tenernos aquí hoy. Muchas gracias por escucharnos. Y muchísimas gracias por este proyecto maravilloso que tenemos el honor de formar parte.
2: Sí, yo diría básicamente lo mismo. Gracias por todo, y sobre todo creo que esta será una experiencia que nadie de nosotros va a olvidar fácilmente, junto a todo, comprendido lo de la radio, que, vamos, me encanta. Y pues nada, espero de verdad que cuando la encuentre alguien que realmente la necesite, justo cuando no sabe que la necesita, pues que le dé clic y que le sirva.
1: Estoy convencido de que nos volveremos a encontrar con esas mentes prodigiosas, con todo ese talento. Y como se dice en el mundo de los artistas, que no se dice eso de mucha suerte, sino se dice eso de mucha mierda, ¿no? Así que mucha mierda y que les vaya bien en todas esas carreras profesionales y sobre todo artísticas, ¿no? Que encuentren ese hueco y que brillen, y que estoy seguro que nos volveremos a encontrar y que volveremos a tener noticias de ustedes. Así que aprovechamos también para saludar a Yacir, a Ángel, a Abel y a Yesenia, que junto a Nicole y a Mimosa han hecho esta obra de arte. Muchas gracias.

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0: En directo aquí en Radio Carrizal con nuestra amiga Isabel, que la tenemos por aquí ya. Isabel, buenos días.
1: Hola, buenos días.
0: ¿Hace mucho frío entero?
1: Hace más frío en este habitáculo.
0: Pero no me digas que no estás mejor ahí que ahí fuera, que hace calor,
1: sí,
0: ¿eh?
1: Sí, sí.
0: Oye, darte las gracias, felicitarte, porque el otro día de Radio Carrizal todo el mundo me decía, oye, estás llevando a Isabel, que la conozco, heteró muchísima gente, ¿eh?
1: Sí.
0: No pensaba que fueras tú tan conocida.
1: Pues sí.
0: ¿Eso será por lo guapa que eres? O...
1: Pues no lo sé. Yo creo que el tiempo que estuve en el Cabildo, en su momento, también...
0: Tuviste... No lo sabía.
1: Pues estuve unos cuantos añitos en el Cabildo y debe ser que me conocen ahí. También iba a los medios y todas esas cosas.
0: Muy bien. Oye, Isabel, vamos a hablar un poquito. Isabel, que viene de Teror. Uh-huh. Cómelo porque digo, ¿yo eres usted?
1: Pues sí, que está bien rico. Aquellos que están amarrados.
0: Oye, Isabel, el otro día me estaba diciendo el... que te escucharon la entrevista y muchísima gente me dice, es verdad, tío, vaya casualidad, enteró, siempre ha gobernado el PSOE con PP.
1: A partir de 2015, cuando yo fui alcaldesa por primera vez, 9 meses, me pusieron una moción de censura y a partir del 2016 no ha cambiado nada, PSOE y PP juntos, pues un poco para taponar también que Nueva Canarias no entre, porque nosotros somos el partido más votado en Teror por segunda vez consecutiva, por segunda vez nos quedamos en el banquillo y ahora estamos haciendo el puerta a puerta, casa a casa, puerta a puerta, todas las tardes.
0: Yo sí me gustaría, pues quería hacerte esta pregunta porque muchos me decían, oye, pero cuando la entrevistas a ella, si la vas, porque yo le dije que ibas a venir de nuevo, digo, pregúntale, ¿qué le dice la gente de PSOE con
1: PP?
0: PP, porque en el gobierno, a nivel central, se matan.
1: Se van a matar. Y aquí son... ¿Sabes qué pasa? Que aquí son como de la misma familia, porque ambas ramas no tienen, joder, familiares en un lado y en otro.
0: Entonces, ¿qué quiere decir? ¿Que el ayuntamiento está llena de gente? De
1: los que el ayuntamiento está entre ellos. Entre ellos, ellos se lo comen, se lo guisan. Entonces, la idea es esa. No de ser... Nosotros ahora mismo, el principal enemigo que tenemos no es ni el PSOE, ni el PP, ni PRICA, que creemos que van a pactar con los mismos, es para apoyar a los mismos. Nuestro principal enemigo en estos momentos es la abstención. Que la gente diga, ¿para qué voy allá si voto? Y al final ellos hacen lo que les da la gana.
0: Pues no debería ser así.
1: Ahí es donde ganan ellos. Porque ellos son como un poco secta. Van religiosamente a votar. Claro. Entonces, y a nosotros nos puede influir la desilusión de la gente. Entonces, por eso estamos haciendo el puerta a puerta, uno a uno, entregando... Pues,
0: ¿Y qué le dices tú cuando vas a las puertas? ¿Qué te dice la gente, Isabel?
1: Primero, que están todas enfadadísimas porque el pueblo de Teror está totalmente abandonado. Y si son los barrios... mucho más. Ayer mismo estábamos en el Barranco del Pino, que es uno de los barrios más alejados, que siempre están pidiendo que por lo menos haya un transporte. Las orillas están todas llenas de hierba, el alcantarillado que invirtieron allí casi 1 millón de euros que no funciona. Luego llaman al teléfono del ayuntamiento para cualquier problema, nadie les coge el teléfono.
0: ¿Y eso tú no lo llevas a los plenos?
1: Sí, estamos todo el día dándole
0: leña.
1: ¿Qué te
0: dice? ¿Qué te dice?
1: Pues que son exageraciones mías, que usted utiliza todo políticamente y todas esas cosas, que son argumentos que
0: Oño,
1: y
0: pero
1: luego
0: ellos,
1: encima se enfadan, ¿no?
0: Pero ellos no lo ven que está en la calle.
1: Pues yo creo que viven en los mundos de Yuppie, en el mundo del aparenteo, porque están todo el día, pues, foto para arriba, foto para abajo, gastan dinerales en fiestas, y las fiestas están bien, pero claro, tú tienes que tener también cuidado los barrios. Ahora mismo nosotros que estamos cara a presentarnos a las elecciones en el 27, ya estamos diseñando un programa donde sabemos que una de las cosas es aterrizar en los barrios, darle respuesta a los barrios, desde una pequeña bache hasta una pérdida que haya de una fontanería, me refiero a municipal, hasta pues eso, limpiar los barrios, adecentarlos y tal. Necesitamos ya, y como el ayuntamiento no tiene capacidad de personal, de contratar más personal, nosotros estamos pensando en una empresa pública, con que el objetivo propio sea los servicios del propio ayuntamiento para poder agilizar pues cosas que se pueden hacer de manera inmediata y que tardan meses y meses y meses y meses.
0: ¿Sabes que el otro día cuando tú dijiste también en esta radio el tema de que por la noche no había policía, me decía, Chayo, ¿en serio?
1: En serio.
0: Digo, pues, ella lo dijo, no lo sé.
1: Nosotros en la noche no hay policía local.
0: No, pero tú, cuando estabas así, tenías tú los policías.
1: Sí, correcto.
0: ¿Qué esta gente lo quitaron?
1: Entre otras cosas porque dice que era un gasto que era super...
0: ¿Lo va a pagar él del bolsillo de él?
1: Me criticaron hasta que le pusiera también los chalecos antibalas y todo eso. Me lo criticaron porque usted es que no tiene dónde gastarse el dinero. Encima la policía a las 24 horas por la noche no tiene... Total, que
0: pero
1: por
0: vamos a ver.
1: A nosotros nos salió 6 meses de policía local 46.000 euros. Eso se lo gastan ellos en traer a un cantante una noche 2 horas. ¿Dos horas? Entonces tú dices, ¿dónde está el dinero bien invertido? En aquello que satisfaga las necesidades de los vecinos. Y ahora mismo, por ejemplo, no tenemos ni policía local para cubrir algunas tardes, porque solo tenemos 6 policías locales para todo Teror. Para todo Teror. Entonces tenemos que hacer
0: algo. Si llegas a ser alcaldesa, tu meta, digo, vamos a hablar un poco de... Porque esa es la seguridad de uno.
1: Claro.
0: En todos los sentidos. Porque si tú me estás diciendo que por la noche no hay... Te voy a hablar como hablamos aquí en esta radio, a lo mejor no es el estilo, pero casi le estás dejando las puertas abiertas a la mafia.
1: A los maleantes. Y la sensación de inseguridad que tienen los vecinos.
0: Claro,
1: también.
0: Es que tú me estás hablando, te lo digo porque este vecino, que muchos que son de allí, que pasan por aquí con el camión, porque trabajan aquí abajo, más, te escucharon, y más, te digo, uno que es votante tuyo, que me dijo, no es que yo lo vote a ella, lo que me jode es que esta gente no... Jorge, en serio, digo, ¿tú no lo sabías? Dice, no,
1: para que tú veas.
0: Digo, pues dice, no, me acaba de enterar ahora por la radio.
1: Es que nosotros cada vez que tenemos un policía local nuevo, ¿qué pasa? Le pagamos muy mal a la policía local. Es la peor policía local pagada de toda Canarias, la de Teror. Además, he hecho los cálculos. Entonces, claro, cada vez que alguien viene en el periodo de formación, se termina formando, termina yéndose. O se va para la autonómica, o se va para el municipio del lado, Valle Seco, que está al ladito, 11 kilómetros arriba, que tiene 3.200 habitantes, pagan 1.800, nosotros pagamos 1.400. ¿Qué hace un policía local? Desde que puede se va.
0: No, pero es que eso tampoco es dinero.
1: Te sacas unas oposiciones, tienes que hacer un ejercicio físico, práctico. Y nosotros, yo cuando estuve de alcaldesa, en el poquito tiempo que estuve, quise sentar a la policía local para ir aumentando paulatinamente el convenio con la policía local para que no se nos fuera. Y eso se suspendió totalmente. A día de hoy...
0: Por lo tanto, quiere decir que Isabel sí ha apostado siempre por la seguridad de los ciudadanos.
1: Es fundamental. Es fundamental, de hecho lo tenemos en el primer párrafo de nuestras peticiones, la policía local a las 24 horas. Además lo hemos dicho, todos los años lo llevamos al pleno, todos. Ya ellos saben que en diciembre ya viene Isabel con la policía local. Porque es que en el municipio de Teror pertenecen 22 policías locales y tenemos 8 y 6 dos.
0: Por ley les toca 22.
1: Claro, por ser municipio turístico. Pues porque ellos ni sacan las plazas correspondientes. La sacan a un sueldo miserable.
0: ¿Pero y ese presupuesto dónde está? ¿Dónde se lo gastan?
1: Pues se lo gastan en otras cosas.
0: ¿De cuánto es el presupuesto que hablamos entero?
1: Nosotros de 17 millones y algo. Y le sobran 4 millones porque no son capaces de ejecutarlo. Por eso decimos nosotros, bueno, si tú no eres capaz de ejecutarlo, porque es verdad que se han amortizado plazas, se han ido jubilando la gente y en lugar de hacer el relevo, te has quedado sin trabajadores en el ayuntamiento, con una plantilla también bastante envejecida.
0: Sí, pero eso... No es porque dice que la ley...
1: La ley de estabilidad presupuestaria. Entonces nosotros tenemos que buscar fórmula. ¿Cuál es la fórmula que nosotros estamos contemplando Nueva Canarias para el municipio de Teror? Pues hacer una empresa pública 100%, una sociedad mercantil que tenga capacidad para contratar personal, pues para hacer una brigada inmediata. Que cuando un vecino se queje porque tiene un bache delante de la puerta que se le va a fastidiar el coche, pues tengas tus trabajadores para ir a sellar el bache. Que cuando un vecino se queje ahora que tiene hierba por todos lados, que tiene que limpiar el ayuntamiento porque si no hay fuego, pues tú tener una brigada inmediata que vaya a limpiar la zona. Ahora mismo no lo están haciendo, lo están haciendo a golpe de improvisación. Cuando hay una fiesta van y limpian, porque viene la procesión y vas a ver aquello todo como está, abandonado. Pues van y limpian, pero claro, aquellos barrios que no tienen fiesta, pues se duerme en el sueño lo justo.
0: A mí me gustaría, igual que hizo este chaval el otro día cuando escuchaba tu entrevista, me dijo eso, me gustaría, si hay alguien que esté escuchando, que oye, pues por lo que fuera no esté escuchando y quiera intervenir, el teléfono 784060. ¿Cuál es la prioridad si Isabel llega a ser alcaldesa?
1: La policía, aparte, la 24
0: horas. Aparte de la policía.
1: Garantizar el agua y el suministro de agua para toda la población de Teror, que ha ido aumentando.
0: ¿Por qué?
1: Porque el año pasado tuvimos serios problemas de abastecimiento de agua, precisamente porque el ayuntamiento dejó de pagar la factura casi un año, y los proveedores del agua, cuando vino el verano, que sabes que tiran otros municipios de más agua, nos la dejó de dar a nosotros para dársela al que le pagaba.
0: Claro, hombre.
1: Por lógica, ¿no? Entonces, esa es la lógica. Entonces, nosotros tenemos que garantizar el suministro de agua de abasto para el municipio de Teror mediante la compra de pozos, la obra de embalses también y la acumulación de agua durante el invierno, porque Teror es uno de los municipios donde más llueve, para luego poder ser utilizada para el campo, para la agricultura y la ganadería, pero sobre todo para el abastecimiento. Y tenemos que hacernos con ello y hacer una mesa del agua de todos los proveedores del agua, hacer una tarifa plana, que lo tenemos consultado con ellos, suministrar durante todo el año mediante contratos, que es lo que no hacen ellos, porque especulan y luego tardan en pagarle, mediante contratos, y tener garantizada el agua todos los días en el municipio de Teror, porque el año pasado tuvimos 20 días y no algunas personas. Tuvieron que hacer un servicio, porque así lo dijimos Nueva Canaria, que había una prioridad que era, si tú 72 horas tienes a las personas sin agua, tienes que suministrarle mediante una cuba de agua, agua, porque no pueden dejar de, tú claro, no puedes dejar de tener agua.
0: Pues decirte también que el otro día, ya que tú estás hablando de esto, y atención, porque es el mismo partido que está gobernando en Firga, el Partido Socialista, que es el alcalde socialista, estuvieron, creo que fueron un fin de semana entero, una semana entera sin agua.
1: Pues imagínate
0: que
1: nosotros 20 días.
0: Pues
1: en verano pasado.
0: Sí, tuvieron, los vecinos me llamaban a mí, me decían, oye, denunciaron la radio. Hasta que yo tuve la oportunidad de mandarle un, que quedé con él a ver si viene un día a la radio, de decirle, oye, que tiene la gente tal, y dice que empezó a mandar Cuba.
1: Es que es obligatorio, porque si tú tienes entre 70, bueno, sería, la ley dice 48 horas, pero en el municipio de Teror hay un decreto donde dice que entre 72 y 120 horas tú tienes la obligación de mandar una cuba a aquel ciudadano que no tiene agua porque tú le has cortado el suministro.
0: Claro.
1: Entonces, pero eso no se estaba cumpliendo. Y como los vecinos no tienen esa información,
0: pero yo digo
1: pues
0: una cosa,
1: agonizando.
0: Sí, pero aquí en este caso, ¿por qué tú no llevaste eso a donde tenías que llevarlo?
1: Hay una plataforma creada incluso para llevarlo a los juzgados.
0: Claro que sí.
1: Porque tú no puedes.
0: Porque si llegas al revés, ellos te mandan a ti. Para pagar tienes que cumplir.
1: Rapidito. Y si no, te embarga.
0: Por eso te digo, Isabel.
1: Y después ha pasado una cosa, que cuando ellos ponen el agua, como ha habido tiempo sin agua, cuando llega el agua, cuando sale el agua, hasta que llega el contador, todo eso es aire que corre. Entonces las facturas han venido desorbitadas, la gente protestando, ciento y pico euros de agua, 200 y pico de agua, porque el intervalo que tarda, el aire corre y el aire te lo cobran.
0: Pero usted, yo, Isabel, yo a veces digo que la oposición puede ser también como en todos los ayuntamientos, ¿no? Que la oposición intenta, del grupo gobierno que esté gobernando, intenta taparla para que no tenga eco. Yo te digo, en el sureste, que yo sepa, tienen la suerte de tener la voz del pueblo.
1: Uh-huh.
0: Pero yo en este caso, Isabel, te pregunto a ti. ¿Ustedes ahí arriba le dan mucha cancha a ustedes para denunciar estos temas?
1: No, en los plenos de cada dos meses. Nosotros tenemos un pleno cada dos meses por ser municipio de
0: cada dos meses,
1: un ordinario. Siempre te están limitando, siempre te están cortando, siempre es una guerra sin cuartel. Pero nosotros, yo te digo, yo me zafo. Utilizo todos los medios a mi alcance para zafarme. Hay una historia de asuntos de urgencia donde yo le meto ahí todos los asuntos de urgencia.
0: Claro, porque a ti te eligieron la gente para eso.
1: Efectivamente.
0: Aunque tuvieras la mayoría, pero claro, por ley de...
1: Yo te puedo asegurar que la tarea de oposición la hemos llevado rigurosamente.
0: Ustedes son,
1: por eso son...
0: ¿Cuánto me dijiste? 9, ¿no?
1: Nosotros, la mayoría son
0: ahora,
1: 9.
0: No, pero ¿cuánto tienes ahora tú?
1: Nosotros tenemos 6 concejales.
0: 6.
1: ¿Sabes que 4 se han ido con Prica?
0: No lo sabía.
1: 2 han regresado. De esos 4, 2 han regresado, visto que
0: no hay
1: fundamento.
0: Isabel, ¿qué proyecto tiene Isabel en esto ahora en septiembre? Porque ahora cogerá vacaciones el mes de agosto. pero me imagino que en septiembre empezaremos, ya empieza la carrera, a ver quién es el ganador y saber si sigue apostando por su gente.
1: Mira,
0: Isabel tiene prioridad por las más necesitadas, Isabel tiene un proyecto para servicios sociales, Isabel tiene proyecto para la policía local, pero la prioridad, Isabel...
1: Mira, nosotros ahora mismo terminamos, como bien dices, este mes, yendo barrio a barrio. Ayer estuvimos en Barranco del Pino, hoy vamos a estar en Arbejales esta tarde, en la Asociación de Vecinos de Arbejales.
0: ¿Tú estás todo el día con el pie levantado?
1: Todo el día con el acelerador pisado, porque esto es un trabajo de hormiguita. No se puede venir los 15 días de una campaña.
0: Los hay,
1: de aparecen de la nada, tú no sabes dónde ha estado durante todo este tiempo.
0: Los hay, ¿sabes?
1: Y aparecen de la nada y ya está, la campaña, y bueno, confían en su marca, a lo mejor. Nosotros confiamos en lo artesanal, en el convencer a la gente.
0: Pero yo, Isabel, eso lo digo mucho en esta radio, a mí me da pena esos partidillos, pero todos, cuidado, hablo de todos, ¿vale? Hablo del PSOE, del PP, de todos.
1: Izquierda Unida aparece, no está en todo el municipio de Terol durante 4 años. Y ahora, los 15 días aparece.
0: Pero igual que aquí.
1: ¿Y quién es ese hombre?
0: Igual que aquí, parece, dices tú, pero vamos a ver si tú no has estado aquí para atrás, tío. Y ahora está. No, es que yo no representaba nada. No tiene nada que ver.
1: Eso no tiene nada que ver.
0: Porque si tú quieres por el prójimo, tienes que ayudar.
1: Tú vas, te interesa. Y de hoy que tenemos las redes sociales donde tú puedes ir haciendo tu pequeño...
0: Pero bueno, si todo el mundo puede comer un trocito de esa tarta sin mover el culo, como digo yo, pues normal.
1: Nosotros empezamos en septiembre. En septiembre ya llevamos... Porque hasta aquí hemos tenido... Nuestra misión es golpe, golpe, golpe, golpe a la oposición, para desde la oposición, para reivindicar todo aquello que prometieron el PSOE y el PP, que no han cumplido. Y a partir de ahora...
0: Recárcaselo a los vecinos. ¿Eh? Recárcaselo a los vecinos.
1: Sí. Y a partir de septiembre, ilusión. Porque ya no podemos vivir de claro. Ya sabemos todo lo que han dejado de hacer. Han tenido tiempo para hacerlo. Ahora vamos a contagiar a la gente de qué vamos a hacer nosotros. Si tú estás con Nueva Canarias, ¿qué te vamos a presentar? Pues mira, te vamos a presentar, entre otras cosas, ya, la elaboración de una para la elaboración de una empresa que pueda hacer todo aquello de lo que te estás quejando. Es decir, una brigada, vamos a llamarla así, de actuación inmediata. ¿Por qué? Porque los vecinos tienen actuación, tienen necesidades y tienen que ser atendidas, no dentro de 3 meses. Como es hasta ahora y hasta...
0: Es una pena.
1: No, tenemos... Si hay un bache, si hay una pérdida de agua, si el necesitas limpiar los barrios, si la... Por ejemplo, la basura, que ahora no sabemos lo que está pasando con el contrato de basura, que ni están reponiendo los contenedores, ni están lavando los contenedores. Si antes se recogía la basura todos los días, ahora parece que se recoge cada 2-3 días. Hay barrios que ahora mismo están colapsados porque están cerrados y no están recogiendo la basura, con lo que eso representa. Es decir... los asuntos básicos, los que le pertenecen al ayuntamiento, tienen que ser suplidos. Luego vendrán fiestas, que las haremos, por supuesto. Nada más entrar en el 27, nosotros tenemos las fiestas del Pino. Cuando yo entré de alcaldesa, que entré en mayo, se me fueron todos los voluntarios que tenía el PSOE en aquel momento para las fiestas del Pino. Y tuvimos que estar buscando gente voluntaria para sacar unas fiestas para adelante, que las sacamos muy honrosamente. Pero ya yo eso lo tengo en la cabeza. Ya yo tengo, si nosotros entramos...
0: Pero es una pena... Porque yo pienso que son gente que a lo mejor no tienen culpa tampoco. Son gente que la utilizan.
1: Pero son afiliados al Partido Socialista, al Partido Popular. Boca, a algunas barrigas agradecidas.
0: Pero eso es el pan del día.
1: ¿Entiendes? Pero claro, ya yo tengo que pensar que si yo entro en el 27...
0: Y ahora una cosa, Isabel, ya que tú acabas de decir eso, no sé si te voy a poner un aprieto, pero te lo voy a decir. Y si llegan a entrar y hay un socialista... ¿Que quiere colaborar con el ayuntamiento?
1: Por supuestísimo. Si aquí nadie va a... De hecho, cuando yo entré, había gente que ya se daban como socialistas y estaban dentro del ayuntamiento y pensaban que yo iba a pasar factura.
0: Eso es. Ahí quería llegar.
1: Sí.
0: ¿Isabel, no?
1: No, porque yo juzgo y tengo que juzgar la profesionalidad.
0: Muy bien.
1: De la gente.
0: Pues
1: a mí,
0: mantén
1: es del color político, si crees en una zapatilla preñada, si quieres creer en la Virgen del Pino y si quieres ser... del PP, del PSOE, de lo que tú quieras.
0: Pero eso debería pensarlo muchos políticos.
1: Pero es que, porque, al final, ¿qué valoras tú? Un adulador que te pone aquí lo buena que
0: pero
1: tú eres.
0: Pero, Isabel, tú sabes que los hay.
1: Sí, claro. ¿Esa es la ruina del político? el adulador que te está todo el día diciendo lo bueno que tú eres, sí, lo bien sí, que sí. lo estás haciendo, en vez de tener una opinión crítica y decirte, ojito, cuidado, que aquella gente está disgustada porque no le han hecho claro. esto, no le han hecho lo otro.
0: Sí, todo... como dices tú, que son tonterías, un bache.
1: Sí, es que al final la gente.
0: Limpiar los contenedores.
1: Un punto de luz.
0: Pollada más grande que hay.
1: Es yo que a veces, son tontas.
0: Yo a veces digo que a veces, pero por mucho, no solo en Teró, en muchos lados, digo, muchacho, tan difícil es. Y lo primero que dice, no, es que los técnicos. Y entonces, ¿para qué coño tenemos el político?
1: Claro, es que es eso. Tú también. Con los técnicos tienes que saber o lo mismo que el técnico o un poquito más, si puedes.
0: Vale, ¿por qué? Si yo te pongo
1: porque el técnico alcaldesa... es conservador por yo, llámalo por ideología. Este es mi espacio, yo hago siempre esto, así, así, así, esta es mi técnica, y viene este político y no me la quiere cambiar. Claro. Me quiere decir que esta técnica, si yo hago este proceso así, así, así, y el técnico, y el político me dice, no, yo quiero esto. No, eso no se puede, porque no se puede. Cuando yo llegué me dijeron, no se puede hacer una residencia de mayores. Digo, a ver, ¿cómo que no se puede hacer una residencia de mayores si resulta que todos los pueblos por ahí tienen residencia de mayores? ¿Cómo que nosotros no tenemos residencia de mayores? No, no, no se puede porque eso no es competencia, ya eso cambió, no sé cuánto, no sé qué, no sé cuánto. Te lees la ley y tú dices, bueno, y si yo le, en vez de residencia le pongo centro cultural de personas mayores, bueno, así sí, digo, ¿y cuál es el problema? ¿Cuál es el problema?
0: ¿Pero lo ves como buscaste una solución?
1: Claro, no me conformo con lo que me diga el técnico. Vamos a buscar otras vías. Cuando yo entré...
0: Que sea técnico no quiere decir que no se equivoque. Porque
1: no,
0: como
1: que haya persona. También una forma de verla, también que la
0: para
1: ley,
0: eso tú, sin para eso invadirla. En este caso tú como alcaldesa.
1: Exacto.
0: No jodas.
1: Tú, el no sé, que el no sé, no puede... A ver, mi vecino me está pidiendo que quiere agua. Y yo te digo a ti, como técnico, échale agua. No, señora alcaldesa, es que no se puede porque no hay un contrato. Échale agua, ya veremos, a ver.
0: Por lo menos busca primero.
1: ¿Entiendes? Ya veremos, a ver. Porque lo que tú no puedes tener es una persona sin agua en su casa. Que porque tiene una persona después, mayor encamada, que hay no, que bañarla. No,
0: porque después pasa algo y la culpa es de la alcaldesa.
1: Efectivamente.
0: Muy bien dicho.
1: Entonces, esas pues, cosas ver, que son no el
0: pierdas,
1: día a día.
0: No pierdas esa línea de mantenerla porque hay pocos alcaldes que miran así. Lo que acabas de decir tú. A ver, el técnico me puede decir que no, yo lo voy a decir. Tú como técnico búscame la solución.
1: Exacto.
0: Búscate la vida, muévete. No, no se puede. Búscalo. Y si no, lo haces.
1: Si otros pueden, ¿por qué no voy a poder yo?
0: Sí.
1: Yo sé que tú toda la vida lo estás haciendo así, pero hay otras formas de verlo así. Eso pasa cuando la plantilla también está envejecida, cuando lleva muchos años con las mismas personas. Entonces parece que no ven otras alternativas. Claro, cuando viene una persona fresca, cara a decir, bueno, ¿por qué? Si otros pueden, ¿por qué nosotros no? Y le busco la vuelta, porque la ley, afortunadamente, tiene montones de formas de interpretarla, todas bajo la ley.
0: Claro.
1: ¿Entiendes?
0: Sí, porque... que con esto no quiere decir que se quiera saltar la ley.
1: No,
0: pero
1: no,
0: como
1: dices nada.
0: Tú, se busca la solución para darle el servicio al vecino.
1: Si
0: que
1: yo
0: además
1: veo...
0: que lo estás haciendo para darle un servicio al vecino.
1: Correcto, ni hay afán de lucro de ningún tipo ni de nada, sino de satisfacer las necesidades de un pueblo como Teror. Es decir, si tú tienes ahora mismo todos los barrios quejándose de que los tienes abandonados, de que las hierbas le llegan allá arriba, de que puede provocar un incendio en algunas zonas especialmente peligrosas cercanas a Osorio o arriba en Pinar de Ojeda. Pues tú tienes que buscarte la vida para arreglar eso. Porque el vecino, explícale tú, mira, es que no sé qué, tenemos que esperar 3-4 meses, no sé cuánto, no sé qué. No, no, porque después si hay un incendio, a quien te cae la responsabilidad... Es al que nos ejecutó.
0: No, y no solo eso, que si, como dices tú, que si pasara algo a la hora de cobrar, como no pague...
1: Exacto. A ver, si dejaron,
0: sí
1: sin dejaron sin pagar a los proveedores del agua un año entero, llegó en agosto y te pide San Mateo agua que te paga todos los días. ¿Por qué San Mateo puede pagar todos los días y tú te tardas un año? Ah, es que no hicimos convenio. Pues haz un convenio. Pues para eso está en la Junta General de Gobierno, haces un convenio con fulanito, usted me dispensa agua, yo le pago.
0: Claro.
1: ¿Entiendes? Como lo está haciendo mal San Mateo, que no lo está haciendo fuera de la ley, como lo está haciendo Galdar, como lo está haciendo Aruca, como lo está haciendo todo el mundo. ¿Por qué usted no? Ay, porque me dice, el técnico me dice que no se puede. Pues voy a llamar al técnico del municipio de al lado a ver cómo lo hacen ellos.
0: Oye, ¿no será que tú serás un granito en el culo del alcalde? Pues veo que tú eres cañera, ¿eh?
1: Que soy cañera.
0: Eres un granito en el culo, el que no se pueda sentar, hombre, tranquilo.
1: Sí, sí, sí.
0: Oye, eso, pues, eso es lo importante. No, pero ese es tu trabajo, Isabel. Ahora sí. Está en la oposición para joderle. A ver, entre comillas, no quiere decir joder de joder, sino buscarle la huerta para darle el servicio
1: para
0: al
1: dar
0: prójimo.
1: Soluciones. Mi misión,
0: exacto,
1: es
0: darle el servicio.
1: Mi misión es fiscalizar al gobierno. Esa es mi misión y yo lo hago perfectamente. La fiscalización del gobierno. Yo me miro todos los papeles.

0: la documentación el lunes para el jueves, casi 400 decretos, que yo lo hago de noche, porque yo trabajo por el día. Entonces, de noche, mirando a ver si los pillas en algo, porque hay mucha sustancia en los decretos, claro, claro. Que es el pan de cada día, es el pulso. Porque ellos no te cuentan lo negativo, te cuentan lo positivo, para eso tiene un gabinete de prensa.
1: Ese es su trabajo.
0: Claro, entonces no le puede parecer mal que yo sea el contrapoder, el equilibrio. Es decir, tú ves lo positivo y yo veo lo que te falta por hacer. Lo que no puedes tener 1.700.000 euros que te ha dado el Cabildo para restaurar el restaurante San Matías y lleves 3 años con ese dinero y tú no hayas hecho nada.
1: Y tú tienes a la gente del Cabildo.
0: Efectivamente, y a mí me dicen, oye, mira, pues este decreto, pues este otro. Oye, pues no han gastado el dinero que le hemos dado.
1: Eso quiere decir, ¿sabes?, que tú sigues... Así sea, Antonio Morales, a toda esta gente, claro. A los tuyos, jalando. Patero, ¿no? Como decimos, como dice...
0: ¿Qué más quisiera yo? Que estar en el Cabildo y jalar Patero. Que te lo digo así de claro, porque hay algunos alcaldes que están en el Cabildo todo el día jalando para su municipio y para los demás, mirando por ser.
1: Pero me parece bien que mire su ombligo.
0: Claro, pero...
1: Aunque todo el mundo tengamos derecho, ¿vale?
0: Todos tenemos derecho y tenemos que tener la misma tabla.
1: Exacto.
0: ¿Vale? Pero después habrá unos... ayuntamientos que funcionen mejor y otros peor y saquen proyectos. Mi terror, el gobierno municipal que está ahora, no saca provecho. Como te digo, tiene 1.700.000 euros desde hace 3 años que se lo dio Cabildo para arreglar un inmueble que se llama Restaurante San Matías y no han hecho nada. Tiene 1 millón que le dio el gobierno de Canarias para el centro de alterofilia
1: y tampoco
0: han hecho nada. Es más, se va a caducar ese dinero en diciembre, y ellos no han sacado la licitación de la obra. Y después eso hay que devolverlo con intereses de demora. Es decir, tú lo tuviste ese dinero en tus arcas, todo el tiempo que lo has tenido, claro. Tienes que pagar intereses porque lo devuelves. No solo eso, sino los intereses.
1: No, y que pierdes un dinero, joder.
0: Aparte de que pierdes un dinero, ni una necesidad, porque tenemos, por ejemplo, en el Club Alterofilia, tenemos un grupo de chicos que son campeones nacionales, internacionales, que están haciendo la alterofilia, que ellos mismos sacaron ese 1 millón de euros para su centro, haciendo en un centro que no tiene ni baño ni medidas de ventilación suficientes, porque todavía esta gente no ha sabido sacar el proyecto.
1: Pues, Isabel, no tengo más tiempo. Bueno. Yo darte las gracias por venir en Radio Carsac, que es el último día de la temporada, ya volveremos en septiembre, te invitaré de nuevo, que seguro vendrás otra vez. Darte las gracias, feliz vacaciones para ti también.
0: Felices
1: que me
0: vacaciones
1: imagino.
0: También para ti.
1: ¿Y qué te digo? Mándale un mensajito a tu gente de Teror.
0: Pues nada, que ahora que vienen las fiestas del Pino, que lo celebren con devoción, que es la Villa Mariana la que acoge al resto de islas, que tenemos la fiesta grande de Teror, la fiesta grande de Gran Canaria, y yo diría la fiesta grande de la patrona de la diócesis de Canarias, y eso es muy importante, que nuestra Virgen, la patrona de Canarias, de la diócesis de Canarias, por mucho que digan políticamente que es otra. Entonces, que aprovechen para estar en la fiesta, en comunidad. Nosotros los terorenses brindamos todo lo que tenemos cuando vienen los que vienen para la fiesta, que sean unas fiestas, pues, con seguridad, que es muy importante, que yo sé que...
1: No sé con qué seguridad, si no te tienen policía local.
0: Están con acuerdos con otros ayuntamientos.
1: Bueno,
0: para
1: pues, ¿cómo se llama el alcalde de ustedes?
0: José Agustín.
1: Don José Agustín, ponga policía local todo el día, coño. Sí. Usted, ni que usted lo vaya a pagar al bolsillo, que los vecinos quieren seguridad.
0: Sí.
1: Pero bueno, le toca 22, ¿no? Me dijiste.
0: ¿Eh?
1: 22 policías a usted.
0: 22 policías según la ley.
1: Pues nada, a esta gente de terror que...
0: Y tenemos 8 y 6 en servicio. Misma. 2 de baja.
1: Gracias por estar en Radio Carsac. Buenos días.
0: Buenos días, muchas gracias.
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0: Bueno, pues nos vamos directamente con el consejero del Cabildo de Gran Canaria, don Juan Díaz Sánchez, que fue alcalde de Ingenio, concejal de Ingenio, tantas cosas. Buenos días, don Juan.
1: Hola, buenos días. Una vez más agradecerte la poder participar en esta Radio Carrizal. Felicitar.
0: Son muchos años, Juan.
1: Sí, son muchos años ya.
0: ¿Estabas hasta cuando estaba la radio allá?
1: Sí, señor.
0: Tengo una foto contigo, pero de la banda del otro
1: día. Eso quiere decir, joven, ¿eh? Eso quiere decir que somos mayores. Éramos
0: no,
1: jóvenes.
0: Yo no, yo hasta ahora sigo siendo joven.
1: Bueno, a mí me gustaría felicitar primero, ahí en este momento un festival de folclore que está en marcha, ya lleva más de 30 años. Yo recuerdo que siendo yo concejal de cultura se inició este festival junto con el de teatro cómico y aún permanece. No es fácil darle continuidad a un evento de este tipo. Por lo tanto, invitar a la gente a que participe, lo que poco que queda. Yo en más de 30 años tengo que decir que he participado en todos, he estado presente. Este año, por desgracia, pues estaré fuera de la INA, no poder estar, pero vamos, tendré la oportunidad de verlo a través de los medios. Y también, como ya está el programa en la calle de la fiesta de agosto, pues animar a la gente a que participe, que vamos a tener una gran romería, que la participación activa de los vecinos en la fiesta es como se muestra que así se hace pueblo. Así que felicitarnos todos y a participar, que es la mejor forma de continuar de todos para poder sacar a un pueblo adelante.
0: Bueno, Juan, la primera pregunta te voy a hacer tú, como eres socialista, de toda la vida has sido socialista. ¿Tú crees que España en los últimos años ha mejorado, ha estado mejor? No sé,
1: mira,
0: me gustaría saberlo.
1: En los medios de comunicación, las frases que dicen muchos políticos que pertenecen a otros partidos, evidentemente lo que dicen es que hoy hay más corrupción que nunca. Efectivamente. Hoy tenemos corrupción, tenemos tres personas en la calle, se les ha echado del partido sobre la marcha, pero claro, que lo diga un partido que tiene 87 personas en la cárcel, eso yo creo que lo mejor que puede hacer es vamos a que transcurra todo con normalidad y evidentemente, y después por otro lado empiezan a desgastar lo que es el concepto España, que todo va muy mal. Sin embargo, uno coge los datos y económico, los datos numéricos, y los pones sobre la mesa y te das cuenta que el desempleo, que estaba en un 15,28% en el 2018, hoy está en un 10,3%, ha bajado casi 5 puntos. O sea, de desempleo pasa de 3,25 millones a 2,3 millones de personas, más de un millón de personas menos hoy en el paro. La afiliación a la Seguridad Social pasa de 18 millones a 22 millones de personas que están hoy afiliados a la Seguridad Social. El paro juvenil baja de un 39,5%. De un 34 a un 24%, al igual que el femenino, de un 18 a un 12%. El salario mínimo interprofesional, que estaba en 735 euros, hoy está en 1.221. ¿Recuerdan que en aquel momento el Partido Popular, la patronal, decía que va a entrar una crisis, que va a ir mucha gente a la calle? Pues no, ha sido todo lo contrario. ¿Por qué? Porque la gente tiene más dinero, la gente gasta más, y eso genera mayor movimiento económico. El salario medio hoy, en el 18 era de unos 24.000, el medio, hoy es de unos 29.000. La pensión media era de 937 euros, hoy es de 1.370. Estamos hablando de la pensión media, de lo que uno puede cobrar 2.500, hoy otro cobra mucho menos, y la media está en 1.370, o sea, ha subido de forma considerable, casi de un 68,4%. La deuda pública, que muchos dicen que nos estamos endeudando hasta la frente, pues ha pasado de un 101,93% a un 101,62%. El déficit de un 2,5% a un 2,4%. Por lo tanto, estos son los datos que están ahí y que se pueden corroborar desde el punto de vista económico porque están recogidos en documentos. El presupuesto de becas eran de 1.400 millones de euros, hoy es de 2.500 millones de euros. Por lo tanto, la inversión en IFP era de 187 millones de euros, hoy es de 1.200 millones de euros. Esos son los datos que te dice a ti, bueno, ¿España va mejor o va peor? Evidentemente, tú escuchas a los medios de comunicación muchos proclives a la derecha y a la ultraderecha, eso se nota enseguida. Sin embargo, creo que los datos están ahí y esto se puede corroborar porque están recogidos precisamente en los presupuestos y uno lo puede ver claramente. Por lo tanto, ¿España está mejor ahora que hace 4, que hace 8 años? Por supuesto. Y creo que las mejores políticas que puede llevarse a cabo son aquellas de carácter social que mejora a la ciudadanía, que mejora la calidad de vida de todos los ciudadanos.
0: Vamos a escuchar a un vecino.
2: Dicen que...
3: Pero si hoy somos mileuristas, trabajamos y estamos pasando necesidades para llegar a fin de mes, y ni nuestros jóvenes, nuestros hijos, no pueden salir a comprar nada porque está todo muy caro. ¿De qué me vale a mí cobrar 1000 y pico de euros que todo ha subido? Todo es mentira, todo es una trampa porque no se puede independizar. Es que tienen que tirar de los padres, de los pensionistas, para poder ellos llegar a final de mes, porque somos trabajadores pobres.
1: Efectivamente. Efectivamente, así es. Pues imagínese usted que encima, en vez de cobrar 1.200 euros, cobráramos 700, 800 euros, que es lo que estaba previsto, que era la subida que en aquel momento hacía el Partido Popular, ¿se acuerda? De 0,25, que no llegaba ni a 2 céntimos al mes. Por lo tanto, eso es lo que hay que poner sobre la mesa. Que hoy lo estamos pasando mal, que, sin embargo, hoy hay más empleo que nunca, hoy hay más trabajo que nunca, hay menos desempleados, y eso es una realidad. Otra cosa distinta es que los problemas económicos que tenemos porque sube la cesta de la compra, motivado por algunas guerras, motivado incluso a veces porque otras circunstancias de otros países que intenta provocar, como son los famosos aranceles de Estados Unidos. Dicho sea de paso, un partido apoyado por Vox en España. Llevan la misma línea. Imagínense ustedes compartir esa misma política en este país. Así que no creo que lo más importante es la realidad, lo que se está llevando a cabo y lo que se está haciendo en estos momentos.
3: Yo creo que, perdona, pero el Partido Popular siempre tira con las empresas, que son la economía, el motor de España, de contratar a las personas. Es que siempre estamos hablando de lo mismo, que si la derecha, si esto, si lo otro. ¿Ustedes cuánto lleva el PSOE en el gobierno? ¿Y qué están haciendo? Tenemos pan para hoy, hombre, para mañana. No estén diciendo barbaridades, hombre, que ya no podemos. Vamos, antes te podías tú tranquilamente llegar a final de mes, trabajar, ahorrar algo, y hoy en día no puede hacer nada de eso. Además, con todo lo que están robando el partido, el PSOE, y con todo lo que están haciendo, la verdad que es vergonzoso. Es vergonzoso lo que era el Partido Socialista Europeo a lo que es hoy en día. La verdad que es una vergüenza. Roban por todos lados, 100 y pico, están imputados. Qué pasada, ¿sabes?
0: Hola, buenos días.
4: Hola, Jorge.
0: Hola, Fefa. Te paso con Juan Díaz.
4: Buenos días, Juan.
1: Hola, buenos días.
4: Una pregunta la hago al señor que está hablando ahora. De aquí para atrás, Pedro, para que no diga que si yo soy de PSOE, si soy de PP, si soy de no sé qué. Yo soy de que...
0: Yo hago una pregunta. Espera un momento, Fefa, ahora te voy a dejar hablar. Yo voy a hacer una pregunta. ¿Y si tú eres del PSOE, qué problema hay, tío?
4: Pero tú sabes que ahí, has dicho, hablando yo directo.
0: ¿Pero qué tiene
4: tú eres
0: que
4: del
0: ver?
4: PSOE, yo soy del que a mí me dé la gana.
0: ¿Qué?
4: Yo soy de que me da de comer.
0: Yo, la verdad,
4: punto,
0: yo
4: pelota. Tío,
0: yo...
4: Ya está. Y es que ayuda a los que tienen que ayudar, no a que los quitan. Porque ese señor que está hablando ahora, gracias a que está hoy día, ha subido mucho las pagas, muchísimo, tanto los pensionistas como los trabajadores, porque si lo vamos a mirar por el que quiere entrar, 25% de subida de pensiones. ¿Eh? Y otra cosa, está hablando de, dice que la comida, que a los míos sube, eso lo también, pero no vamos a pegar la culpa ahora a Pedro Sánchez porque la comida sube. La comida sube porque sube, porque la sube los que después tienen las comidas. Yo sé que el euro hoy no vale para nada. Antes valía, sí, vale, pero es que no vale, pero eso no es culpa de Pedro Sánchez. Pedro Sánchez, el pueblo bastante ha hecho. Y sabe, mira, ese señor que voy a decir ahora, yo le pregunto a ese señor, ¿usted ha escuchado bien lo que ha dicho el señor que quiere entrar al poder, que de que entre quita todo lo que ha puesto Pedro Sánchez? ¿Usted escuchó bien eso? Todo lo que le ayuda a las mujeres, le ayuda a los niños, le ayuda a los pensionistas, le ayuda a los trabajadores, de que entra, él quiere limpiar todo eso. Si te imaginas, si estamos cobrando, mi hija cobra 1.200 euros, 1.100 y pico euros, trabajando, él quiere quitar todo lo que está... ¿A cómo se queda sueldo? ¿Cristiano? ¿A 900 euros?
0: Sí, pero eso no se puede tampoco.
4: ¿Eh?
0: Eso no puede ser, tampoco.
4: Es que es verdad, es que la gente no escucha esto. Este hombre, es que cada vez que habla la caga. Pero es que la gente lo piensa y no se piensa a oír lo que este hombre está diciendo. Y el otro, que está al lado de él. Los dos. Quiere quitar todo. Escúchalo bien, escúchalo. Ni yo ni a uno ni al otro. Yo voy al que me da de comer, al que ayuda a mis hijas, a que ayuda al trabajador. ¿Comprende? Ni un ni izquierda, ni derecha, ni a centro. Sino al que está ayudando. Y escuche bien, yo soy el que a mí me da la gana. Del PSOE, del PP, del que a mí me saben dando narices.
0: Muy bien,
4: para
0: gracias.
4: Para que escuche bien escuchado.
0: Gracias,
4: cada vez que voy a hablar del PP... Espera un momentito. Y dice que el PSOE ha robado. Presuntamente dice que está... Pero Cristiano, si le vamos a abrir las cartas al PP, tiene más, presuntamente, que tiene el PSOE. Lo que pasa es que la barba de ¿cómo es el refrán ese? Mete la barba tuya a mojar y ve al vecino no sé qué. Pues mira, míralo bien, antes de hablar. La gente habla sin decir, todo el mundo habla, pues tenemos la boca abajo en la nariz. Pero primero, mire lo que tiene también el PP, que no tiene poco Cristiano. Lo que pasa es que no se ha descubierto, lo dejó calladito. Pero cuando se destape todo lo que ha destapado el PP, oiga, tiene más que preso hoy. Y más, presumamente, están diciendo que esto es un ladrón. Oiga, Cristiano, mientras no saca lo que tenga que sacar, no sea esta persona, usted es un ladrón. ¿Comprende? Eso es lo mío, Jorge.
0: Gracias, mi amor.
1: No, sí, yo sí quería comentar.
3: Yo creo que no necesitamos que nadie nos ayude, sino necesitamos que trabajar, que hay mucho gandules en este país. Trabajar, y menos ayuditas, porque es lo que está fastidiando este país. Pero vamos a ver, eso no es una justificación. ¿Quién está hoy en día en el poder? ¿Qué partido es? Pues yo me remito a ese partido, a los que están en el poder. No vayamos a lo de atrás, porque oye, y si yo tenía un hermano malo, lo tenía antes, no lo tengo ahora. Se me ha reformado el pobre. Vamos a ver, siempre estamos con la misma historia. Es lo que está pasando hoy por hoy. Hoy por hoy.
1: Bueno, este señor decía antes que efectivamente la derecha, el Partido Popular, Vox, apoya a la empresa porque son los que generan empleo. Pero es que el Partido Socialista apoya a los trabajadores. Apoya a los trabajadores que son los que realmente sacan a las empresas adelante y, por supuesto, siempre también tomando en cuenta a las empresas. Pero el trabajador está por encima, que son los realmente los que trabajan, los que día a día salen, se levantan temprano, se acuestan tarde para poder sacar a su familia adelante y crea precisamente estatutos para mejorar la calidad de vida de todos los ciudadanos. Por supuesto, las empresas son necesarias, pero no, como acaba de decir este señor, hay que apoyar a las empresas y te olvidas de los trabajadores. Eso por un lado. Y también he escuchado varias cosas vinculadas, lo decía esta señora antes. Efectivamente, aquel que meta la mano, hay que ir a por él, echarlo del partido, reconocerlo, porque todavía no sabemos quién es M. Rajoy. Sabemos que hay 87, no son presuntamente personas del Partido Popular que están hoy en la cárcel. El Partido Socialista, evidentemente, tenemos ahí a Cerdán. Yo soy el primero que me he cabreado cuando me he enterado de que el señor Cerdán, el señor Ábalos, pues estaban haciendo lo que están haciendo, porque yo aporto también desde mi bolsillo dinero para un partido porque creo en esa idea, en esos principios, y soy el primero que me cabreo. Pero creo que hay que seguir trabajando por los principios, no por las personas, por las que están enfrente. Yo tengo varios principios, que es el servicio público, la sanidad pública, la escuela pública, la defensa de los trabajadores, y creo que eso está por delante de Felipe, delante de Zapatero, delante de Pedro Sánchez. Esos son mis principios y esos son los que yo voy a defender siempre. Evidentemente en este momento está Pedro Sánchez, pero no me saldré de esas líneas. Creo que tengo unas líneas que nunca la debo saltar. Y por eso voy a seguir trabajando. Evidentemente ya yo tengo decidido que mi carrera política se acaba porque me quiero jubilar, pero seguiré, por supuesto, ayudando y apoyando por esos principios básicos que son los que creo.
0: Vamos a escuchar un audio y ya, Juan, para ir terminando.
3: Yo con todo respeto, pues yo la verdad que respeto a todos, cada uno tiene su partido, pero es que resulta ser que ustedes del PSOE no quieren ver claramente lo que hay, porque es que no lo ven. Vamos a ver, si una pared es blanca, no es azul, intentan decir que es azul y ya está, y ven lo que está pasando y dicen que no, pero bueno, no pasa nada, así será, como dicen ustedes, eso creen ustedes, pero es una pasada todo lo que están robando, todo lo que están haciendo, es una pasada, hombre.
1: Mire, vamos a ver, le acabo de decir, dice que no lo quiero ver, le acabo de decir que acabo de reconocer que efectivamente que hay tres personas y que soy el primer cabreado, y hay que reconocerlo, hay que echarlo del partido y hay que tomar decisiones sobre ellos. Quien a ellos, lo que no se puede estar escondiendo, que existía M. Rajoy y todavía se sigue escondiendo. Eso es lo que no se puede hacer. Y me decía usted de no volver al pasado, hombre. Hay que tener muchísimo cuidado porque el pasado se puede repetir. Y evidentemente yo soy de los primeros preocupados, lo dije antes y lo sigo diciendo. El señor dice que no, lo quiero reconocer, lo acabo de decir, lo he dicho tres veces ya hoy. Y creo que hay que seguir trabajando para acabar con la corrupción. Y Jorge, ya sí me gustaría, como estoy aquí como consejero de Cabildo, por lo menos, destacar que esta semana hemos presentado un nuevo plan de empleo con una reunión que tuvimos con los concejales de los municipios de Gran Canaria, un nuevo proyecto de desarrollo local para potenciar el desarrollo local en los municipios, generar empleo, y una plataforma digital que se llama Gran Canaria Orienta, que consiste en recoger todos los datos a través de todas las plataformas de empleo que hay para que en cada momento sepamos qué oferta de empleo hay en Gran Canaria y por municipio. Esto posibilita a los ayuntamientos a crear planes de formación de acorde con lo que nos da la plataforma. Por supuesto, seguimos con los planes de limpieza, que hace poco visitamos el del norte. Vamos a continuar con un plan de limpieza más de 1,5 millones aquí en el sureste. Por supuesto, creemos en la formación de las profesiones que se están perdiendo, albañilería, fontanería, electricidad. Hace poco presentamos dos planes de empleo, uno de soldadores y otro de mecánico de moto, que no hay. Con Radio Beca queremos también llevar a cabo un plan de formación, ellos lo van a, y nosotros lo vamos a subvencionar, para destinado sobre todo a la hostelería. Los planes de empleo sin hogares para personas vulnerables y con adicción están saliendo adelante y además con mucho éxito. Decirle también a las personas que si quieren estudiar inglés tienen una beca de 600 euros para formarse en una academia y 240 para el examen de formación, total 840. Se van directamente a la Consejería de Empleo y ahí se le puede llevar a cabo. Y después tenemos 25 becas para personas que trabajen en el tercer sector, serían trabajar durante 10 años como becario y así se van formando y poder tener poder adquisitivo, por lo menos para salir adelante. Y sobre todo formarse, que es lo más importante. Esto es lo que yo destacaría. Hay muchísimos más proyectos de empleo ahora mismo, pero lo que destacaría en la Consejería de Empleo ahora mismo del Cabildo Insular de Gran Canaria. Creo que ahí ya estamos elaborando el presupuesto del próximo año. Creemos que hay que seguir formando, porque cuesta muchísimo trabajo conseguir trabajadores para el sector primario, para la construcción en la fontanería y electricidad. Creo que aquellos jóvenes que me están escuchando en estos momentos sepan que tienen una oportunidad para trabajar en ese sector, porque no lo hay. Hace poco tuve un problema con el seguro de mi casa, hubo un problema de fontanería, precisamente el seguro me comentaba que no consigue fontaneros para arreglar las viviendas. Y eso sí que es un grave problema. Así que animo a la gente a que se formen, que es la mejor forma de salir adelante.
0: Don Juan Díaz, consejero del Cabildo de Gran Canaria. Muchas felicidades, gracias por estar en Radio Grisá y, ¿qué les digo? Felices vacaciones.
1: Muchísimas gracias y a todos que tengan un feliz verano.
0: Un saludo, Juan.
1: Hasta luego.
0: Yo me despido, señores. Gracias a todos por la atención prestada en Radio Carrizala de Jorge Esteban. Me despido hasta septiembre. Si Dios quiere, estaré con todos ustedes aquí a principios de septiembre. Sean felices, que Dios me los bendiga. Muy buenas tardes y a seguir escuchando La Voz del Pueblo, que seguimos con buena música y algún programa de verano también estará por aquí. Así que un saludo, buenas tardes, felices vacaciones a todos.

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1: A veces el amarse no es suficiente para estar juntos. Pueden faltar otros elementos. Quizás comprensión, quizás pasión.

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2: Luna llena.
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2: Luna llena.
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3: Esa es una historia basada en hechos reales.

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17: ¡Mujeres! ¡Que sufra! ¡Que chupe!

veces el amarse no es suficiente para estar juntos. Pueden faltar otros elementos. Quizás comprensión, quizás pasión.

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